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1: 6:00 p.m. en punto, este es el informativo Radar con la información más importante de la última hora. La SEP habilitó la plataforma Educación Superior 2026 con más de 37 mil lugares disponibles en universidades públicas sin examen ni cuotas de ingreso. El ISTEP celebrará 45 años con un concierto del violonchelista Carlos Prieto, informó Fritz Glockner, secretario de Arte y Cultura del Estado de Puebla. El recital será el próximo 27 de agosto a las 18 horas en el Museo Internacional del Barroco. Este viernes 28 de agosto, artesanas y emprendedores locales ofrecerán sus productos de 9 de la mañana hasta las 2 de la tarde en la Secretaría de Bienestar de Puebla, en la colonia Humboldt. En San Felipe Huoyotlipan fueron entregados 9.012 canastas alimentarias a 2.248 familias durante la jornada integral Por Amor a las Familias, encabezada por José Luis García Parra. También se otorgaron 10.000 apoyos de 6.000 pesos a cuidadores de pacientes con cáncer. Aficionados del Club Puebla se dieron cita en el restaurante El Triángulo para la firma de autógrafos de Matías Tomás, Eduardo Navarro, Alberto Herrera y Lucas Camilo. El clima hasta este momento es de 23 grados centígrados. Hasta aquí la información más importante hasta el momento. Martín Tapia en los controles y Gregorio Varela. Les informamos que tenga usted muy buena tarde.
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0: amigos, las 6:08. Víctor Iturbe, el Pirulí, iniciando con este tu programa, La Gozadera del Corazón, a través de Sol FM 101.3. Un gusto saludarle. WhatsApp en cabina 244-140-91 y la línea en cabina 244-44-515-50. Excelente tarde. Seguimos con más de
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1: 6 de la tarde con 28 minutos. Ellos son los Terrícolas. Hoy te confieso. Es la gozadera del corazón.

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0: En 15 minutos serán ya las 7. Roberto Carlos, ¿qué será de ti? Es la gozadera del corazón. 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
1: Todavía no hay perfiles para el Consejo Municipal de Acatlán de Osorio. Buenas noches, soy Jesús Lemus y esta es la información más importante de la última hora. Le quiero comentar que en Acatlán de Osorio no hay perfiles para ocupar la presidencia del Consejo Municipal y cualquier señalamiento se trataría de un intento de extorsión. Esto lo señaló el propio diputado local, Julio Miguel Huerta Gómez.
2: Y también puedo afirmar categóricamente que no existe ningún nombre ni en la mesa de la Junta de Gobierno y Coordinación Política, ni tampoco en la mesa de la Comisión de Gobernación de este Congreso. ¿Sí? Yo sé de parte de quién son esas afirmaciones, sé quién lo manda a decir, y pues esas afirmaciones, lo quiero decir con claridad, apestan a extorsión. ¿Sí? Por ser de quien viene, por ser de quien viene. Repito, niego categóricamente esas afirmaciones, y no hay ningún nombre.
1: Por otra parte, le quiero comentar que el titular del Congreso del Estado de Puebla, Pavel Gaspar Ramírez, se suma a las voces que se aplicarán las pruebas del antidoping. Señaló que varios legisladores también se han aplicado esta medida en el territorio poblano. En los temas nacionales, le quiero comentar que Morena analiza expulsar del partido al gobernador con licencia de Sinaloa, Rubén Rocha Moya. En los temas internacionales le quiero dar a conocer que Israel amenaza con intensificar ataques a Gaza por niños palestinos que vuelan papalotes. A través de la cuenta de X, @la red 5 radio, le detallamos que usted todavía puede degustar de los tradicionales chiles en nogada que son preparados por el monasterio de Santa Clara del Sagrado Corazón. Será todavía dos domingos más. Anote las fechas, 30 de agosto y 6 de septiembre. Ustedes pueden adquirir sus chiles en nogada en la 8 Oriente del Centro Histórico de Atlixco. También hay servicio para llevar o pueden marcar al 244-445-1240. Temperatura ambiente en este momento de Puebla capital es de 21 grados centígrados. Hasta aquí la información más importante generada en la última hora. Por favor, lo invitamos a seguir con las noticias de Puebla, México y el mundo en Red Ciudadana por el 1120 de amplitud modulada. En la consola digital, José Pacheco, en los micrófonos del radar, le informó Jesús Lemus. Que tenga excelente noche.
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6: Mis amigos, muy buenas tardes. Arrancamos las de gorra. 244-540-91 y en cabina 244-44-515-50. Aquí estoy contigo hasta las 8 de la noche.

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10: Las 7:20. Mire, tengo saludos para los amigos allá en San Alfonso. Excelente tardecita.

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9: 13 minutos y serán ya las 8. Es Pancho Barraza, mi enemigo, el amor.

se te acabó el 20, aquí paramos con las complacencias. Pero sigue gozando con Sol FM 101.3. Estas fueron las de

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1: Son las 8 de la noche y este es el resumen de las noticias más importantes de este martes 25 de agosto. Bomberos atiende explosión en edificio de la prolongación 11 Sur, verifican riesgos y posibles afectaciones. Policía municipal y ejército resguardan bosques de San Sebastián tras riña que deja una persona muerta. Autoridades localizan sin vida a tres jóvenes desaparecidos en el municipio de Chignahuapan. El sindicato Volkswagen reduce demanda salarial a 11.63%, mientras mañana vence el emplazamiento a huelga en Volkswagen de México a las 11 de la mañana. La Benemérita Universidad Autónoma de Puebla y la Universidad del Deporte firman convenio para fortalecer servicio social y prácticas profesionales. La UAP también firmó un convenio de prácticas y servicio social con la Auditoría Superior del Estado de Puebla.
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1: El gobierno estatal entrega 9.012 canastas alimentarias y apoyos económicos en jornada integral en San Felipe Hueyotlipan. Aficionados del Club Puebla acuden a firma de autógrafos con jugadores en el Triángulo y confían en que se rompa la mala racha ante el América. La Secretaría de Educación anuncia la eliminación de exámenes de ingreso a media superior para el próximo ciclo escolar. La Universidad de la Salud crece a 3,515 lugares y amplía matrícula con 2,290 espacios nuevos. La SEP suspende publicidad y servicio de primaria de la Academia Militarizada Ignacio Zaragoza. El Ayuntamiento de Puebla instalará 400 postes con botón de pánico y 35 postes inteligentes antes de fin de año. La Feria del Empleo en el Complejo Cultural Universitario de la UAP ofreció más de 3,000 vacantes y reunió a más de 70 empresas. En información nacional, dos talleres de pirotecnia explotaron en La Saucera, en Tultepec, Estado de México. De manera preliminar, se reportan 7 personas lesionadas y una fallecida. Las madres clarisas de Atlixco invitan a adquirir los tradicionales chiles en nogada, disponibles todos los domingos de agosto, ya 30 de agosto prácticamente, y 6 de septiembre en la 8 Oriente número 9 en el centro de Atlixco. Puede consumirlos en el monasterio. Si son para llevar, hay que acudir con un recipiente. El detalle de estas y otras noticias en la multiplataforma Red Ciudadana, en redes sociales de arroba la Red 5 Radio, en el portal de noticias redciudadana.mx, en radio en el 1120 de amplitud modulada, donde todo el día hay noticias y reportes de usted en vivo. Y mañana a partir de las 5:30 de la mañana, en Buenos Días, el noticiario de la gente. En la operación digital, José Alfredo Pacheco. En Radar le informa Girat Aguilar Miranda. Gracias.
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0: 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Estás escuchando a Raimundo López, El Rayo.
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0: Ya son las 8 de la noche con 19 minutos, 8:19, La Voz del Radio contigo hasta las 0 horas. Te hemos presentado el tema de los teles, eso se llama Amor. Excelente noche para usted. Sigue con nosotros aquí escuchando lo mejor en Sol FM.
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0: Solamente 15 minutos y serán ya las 9 de la noche. Continuamos contigo. Recuerda, esta es la frecuencia que te acompaña todo el tiempo. Y bueno, te acompañamos definitivamente donde quiera que estés, ¿verdad? En tu casa, en tu negocio, si estás haciendo alguna tarea o el gas, estás haciendo algo, ¿verdad? De tu casa, ahí a todos los panaderos, a la gente que está en los hospitales, ¿verdad? Toda nuestra mejor vibra para que salgan avante, ¿verdad? De cualquier enfermedad que estén pasando, a los doctores, en fin, a los panaderos, insisto, a los taxistas, a los microbuseros, a todas las personas que de verdad siguen la frecuencia de Sol FM. Gracias por estar sintonizando el 101.3 de FM. Recuerde, la voz del rayo le está acompañando en esta nochecita. Son las 8:46.
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3: Bueno.
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Hasta aquí este tema que se llama El Parrandero, por supuesto, aquí a través de Sol FM con el grupo Nueva Ilusión. Nos vamos con algo del grupo Ternura, este tema que ya tiene algunos ayeres, pero que sigue sonando, por supuesto. Esto se llama Niña, grupo Ternura. Recuerda 244-540-91. Mi querida Conchita, gracias. Dice: hola Ray, buenas noches. Saludos, que tengas una feliz y bendecida noche aquí presentes, escuchándote. Un abrazo, cuídate mucho. Gracias, Conchita. Gracias, Subida, como siempre. 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Son las 9:34.

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0: Solo 20 minutos ya para que sean las 10 de la noche. Te presentamos mis llamadas de Junior H y Gael Valenzuela. Saluditos para mi querido Marín, a la alquiladora Marín. Saludos, mi querido Mike. Excelente noche para usted, 20 y serán las 10.
1: 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Y esto dice.
0: Este tema se llama De parranda con mis compadres del grupo Aceros. Aquí en Sol FM.

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Ya son las 10 con 25 minutos. Escuchamos encadenado el tema de la descarga original del señor Mijares, ¿verdad? Tranquilo, estuviste con ellos. Continuamos contigo. Saludos para la alquiladora Marín y para mi querido Mike Marín. Saludos, mi hermano. Buenas noches, 10:25.

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0: Ya son las 11 con 16 minutos, el tema de la banda Corona del Rey con suspiros. Buenas noches, 11:16.
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4: Bienvenidos a un nuevo episodio. Soy Claudia Mejía. Creo que han escuchado por ahí en las noticias sobre este gusanito, el gusano arrenador. Hoy tenemos a un invitado, es un infectólogo, es el doctor Bruno López. ¿Cómo estás?
5: Muy bien, muchas gracias.
4: Gracias por estar aquí y hablar sobre este tema. Sí da miedo, ¿verdad? O sea, sí ha como que metido miedito en la población.
5: Pues lo que se ve da más miedo, ¿no? A veces puede ser más peligroso para la vida en corto plazo una bacteria que no vemos, pero estos como los se pueden ver al ojo desnudo, como se dice,
4: claro.
5: La verdad es que sí generan miedo. La invasión de animales o humanos por este tipo de moscas en su fase larvaria, que son los gusanos, y que esa es una miasis, ¿no? Prácticamente es el término de miasis. Pero esta es una fase intermedia de la vida de la mosca, ¿no? Tiene que ser, llega como la mosca, se para en el tejido, puede ser incluso en una herida, en los conductos auditivos, las orejitas de las vacas, en la boca de un humano, en una herida de un pie de un paciente con diabetes, por ejemplo, con pie diabetes. Se para ahí, deja sus huevos y esos huevos se eclosionan, pues se abren, digamos, y se producen la larva, el pequeño gusanito. Y una vez en mosca va a otro, se reproduce con otro macho y va a volver a buscar otro sitio donde alojarse. Todas las moscas llevan esa fase. Hay una que es bastante curioso porque ella prefiere poner sus huevos. Se llama Dermatobia, le llaman la mosca peluda en algunas regiones.
4: Aparte del gusano. ¿Cómo se ve?
5: Se ve similar. La verdad es que la mosca sí tiene las características en los colores. Por ejemplo, la mosca del gusano borrenador, el Coclegomia hominivorax, que es un nombre así científico, digamos, tiene color como verdáceo. Es color verde.
4: Ay, son
5: es
4: esas grande, moscas grandes.
5: Verdes, exacto. Ay. Con una la espaldita así como verde.
4: Okay.
5: Y que vuelan pues rápido, a grandes distancias. Y esa, y pues se pueden diferenciar en la morfología que tiene. Lo que sí cuesta más trabajo es en la fase de larva, el gusanito, diferenciarlo de otras especies. Ahí sí, porque incluso tienes que verlo con el microscopio, ver ciertas estructuras. El problema del gusano barrenador es que puede dar cuadros graves porque le gusta el tejido humano vivo. Entonces, es un parásito obligado. Es decir, para que desarrolle todo su ciclo de vida, necesita una herida de una persona viva para que ahí siga penetrando en el tejido. Barrena, es decir, por literal su nombre, entra, va escarbando el tejido sano y hasta meterse más adentro, hacer cavidades y crear hasta... Y por arrastre, pues lleva bacterias y puede crear infecciones también, ¿no? Por bacterias. Entonces, esa es la importancia que tiene. ¿Qué pasa al ganado? El ganado, pues, se enferma, ¿no? Se enferma porque se llena... Si lo dejan sin un tratamiento, penetra y le da un cuadro grave de invasión de este gusano. A la par, pues, al abrirle esas cavidades, deja que bacterias entren y le da sepsis también al ganado y mueren muchos.
4: Y pueden morir.
5: Exacto. Y es tan difícil a veces, en una sola puesta de una mosca, de gusano barrenador, el Coclegomia hominivorax, que es el nombre de la mosca, al poner en una herida, en una cavidad, sus huevos, pone hasta 200 en una sola. Y de esos evolucionan hasta el 70%. ¿Cuántos gusanos
4: se
5: van a
4: producir? ¿Todos son los que barrenan?
5: Y todos al mismo par pueden ir barrenando.
4: O sea, es muy rápido.
5: Entonces, por eso a veces tienen que sacrificar al ganado.
4: Ganado.
5: Porque ya están tan invadidos que es imposible quitarle todos.
4: Pero esto ya estaba erradicado.
5: Esto ya estaba erradicado.
4: Desde los
5: 90, ¿no? Hubo un programa de erradicación del 70 al 92. En el 92 se declaró que era libre de México y Estados Unidos. ¿Cómo lo hicieron? Pues liberaron muchísimos cientos miles de millones de machos, pero estaban radiados, o sea que eran infértiles, digamos.
4: Okay.
5: Entonces se reproducían con moscas hembras y las moscas hembras lo que tenían era producción de huevos sin larvas, o sea, eran huevos estériles, digamos, ¿no?
4: Uh-huh.
5: Y así ya dejaron que no se reproducieran hasta que finalmente desaparecieron. Esa fue la técnica que usaron.
4: ¿Y por qué ahora regresó?
5: El problema donde no realmente, aparentemente se había erradicado, pero había pequeños brotes, por ejemplo, en Panamá, en Puerto Rico.
4: Centroamérica.
5: En Centroamérica, en varios, en Venezuela. Y por ahí había esos pequeños brotes. Con la cuestión de la inmigración y el tráfico ilegal de ganado, allí empezó, por eso Chiapas fue la primera zona. Y de ahí, así es como hemos venido con los casos. Chiapas empezó primero el año pasado con hasta un total de... El año pasado cerró con 90 casos en todo el 2025 y en 2026, al 3 de julio, lleva ya 55 casos. Y después empezó a extenderse ahora nuevamente a Hidalgo, a Jalisco, Hidalgo con 28 casos, Hidalgo con 13 de humanos, humanos con infección. Ha ganado, ha habido más. Oaxaca 39 casos, Puebla 35, Veracruz 90 casos, 24%, es el que más casos tiene ahorita en todo lo que va de este año.
4: Me impresiona los casos en humanos porque, ¿cuáles son los factores? Supongo que la mala higiene o la falta de higiene es lo que... pues provoca esto.
5: Bien lo comentaste, la falta de higiene es la primera parte de esto, ¿no? ¿Por qué? Porque si yo baño a mi perro o a mi gato, yo mismo me baño a lo mejor una vez por semana, pues dejo, o dos veces por semana, dejo que todos estos días una mosca se pare en una herida, en alguna lesión, más si es una persona ya frágil, por ejemplo, los animales, las mascotas a veces pueden ni siquiera darse cuenta, ¿no? Pero un humano, por ejemplo, con una pequeña herida, que muchos lo vemos, por ejemplo, con pacientes ancianos, ¿no? Que tienen ya algo de demencia, que solo están en cama y que pueden estar un poco descuidados porque no están al 100% con ellos, pues se le puede parar hasta en la oreja, en la nariz, y ahí dejar los huevos y convertirse en gusanos. Vamos a poner un ejemplo de un paciente con pie diabético que de por sí ya tiene demencia y que solamente está en cama, ya no comunica, tiene muy poca movilidad, y de repente pues llega, pues lo encuentran sus familiares con una lesión en su pie, con unas gusanos. Al menos para la persona que no se dedica al 100% a esto, ver los gusanos no va a poder distinguir si es una de estas de mosca doméstica o si es de gusano barrenador o Lucilia, no va a saber. Entonces hay que ver de que no se trate de que efectivamente que sea gusano barrenador. Y lo siguiente es que no podemos quitarlos y echarlos a la basura. ¿Por qué?
4: Porque eclosionan de nuevamente como mosca, ¿no?
5: Y vuelven a reproducirse y a contaminar el ambiente otra vez y a infectar otra pacientes o huéspedes. Entonces lo que necesitamos es quitar la mayoría. Recomienda, si no tenemos en ese momento la posibilidad de que nos ayuden a supervisar qué sea, echarlos en un frasco con alcohol. Con alcohol prácticamente se preservan intactos. Mueren, pero se preservan intactos los gusanos. Echamos una porción en alcohol y lo demás tenemos dos opciones. Una es incinerarlos o inundarlos de alcohol y dejarlos en un recipiente cerrado. Aparte de las muestras que ya tenemos, ¿no? O jabón, agua de jabón y dejarlos ahí encerrados. No recomiendan enterrarlos para que puedan reconocerse al microscopio de qué se trata. Si es Lucilia, si es la mosca doméstica, no pasa nada, ¿no? Finalmente tenemos muchos años viviendo con ellos. Lo ideal es tener mosquiteros, una buena higiene, si se encuentran, reportarlos para ver de qué se trata.
4: ¿Estas son como medidas ya teniendo ahí al gusano?
5: Sí, hay que ir a atenderse porque sí tiene sus cuidados cómo retirar estos gusanos. A veces si uno los retira nada más, la misma persona familiar del paciente los retira, puede a veces también lastimar al paciente, puede favorecer que también haya una infección. En este momento que como vemos vamos en incremento de casos, sí es importante cada vez que lo tengamos, reportarlo y o acudir al centro de salud, a la clínica familiar para que sea revisado.
4: ¿Qué otra medida importante de las que ya hablamos para reforzar?
5: El cuidado de pacientes que están postrados en su cama, pacientes que son inmóviles, pacientes que tienen alteraciones neurológicas que no permiten sentir incluso dolor a veces o comunicar qué problema tienen. Esos son los que deben tener especial atención e incluso hacer una rutina diaria o cada vez que se haya el baño de estos pacientes, el aseo de ellos, revisarles la oreja, revisarles la nariz, revisarles la boca, e incluso hasta las cavidades geniturinarias, por ejemplo, ¿no? La vagina, el ano, a veces también es un lugar donde se pueden alojar las moscas y ahí dejan los gusanos. Y muchas veces puede pasar mucho tiempo ahí y nadie se asome a ver. El gusano barrenador, cuando ya empieza a dar síntomas, incluso dolor en el paciente, ya seguramente ya penetró más las cavidades. O sea, cuando está muy superficial, la verdad es que ni siquiera puede dar nada. O a veces puede ver uno, por ejemplo, una herida que se pone más roja, o que se abulta, ¿no? O sea, se hace un bultito en el tejido. La oreja, por ejemplo, hasta que ya empieza a penetrar el tímpano, más adentro, ahí es donde ya empieza a dar dolor, pero puede no dar ningún problema. Entonces aquí yo creo que no es conveniente esperar hasta que haya un síntoma.
4: Si llegamos a ver esto en pacientes, en mascotas, ya decíamos que hay que reportarlo para, ya tengo el número. Es el 800-751-2100. Él es el doctor Bruno López, infectólogo. Gracias por estar aquí.
5: Muchas gracias.
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0: Parece que es solo un día más que termina, ¿verdad? Pero es curioso cómo las cosas pueden verse tan diferentes al llegar la noche. Cómo aquello que brillaba y sonreía frente a la luz del sol, exponiendo colores y contrastes, ahora es solo una silueta trémula que podría pasar inadvertida. Por eso, al llegar la noche, al terminar el día, podemos distinguir en nuestro interior las cosas que verdaderamente nos dan luz, aquello que no se oscurece aunque el sol se haya escondido. La sonrisa o la lágrima de los que amamos, el esfuerzo del trabajo digno, la esperanza viva de alcanzar un sueño o el simplemente haber vivido. La hermana noche está aquí, pero apártate de toda la oscuridad que no debe ir a dormir contigo. El miedo, la culpa, el odio, el orgullo, lo inconcluso. Deja las emociones en la repisa, que ahora ya no es tiempo de prisas. Mejor aprenda a descansar contigo mismo. Si de algo te sirve saberlo, Dios está a tu lado. Él no duerme. Él siempre cuida el sueño de sus amigos. Y no hay mejor almohada que su amor, y no hay mejor cobija que su perdón. Esto no cambia, de día o de noche es igual. Y si al llegar la noche una frase te puede dar alivio, es esta que en la cruz nos dio y que en la tumba vacía nos dejó. Es Dios que te dice: buenas noches, amigo. Nadie te ama como yo. Y eso que parecía solo un día más que termina, ¿verdad?
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1: Sigamos cantando música mexicana, ¿no?

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1: Que la de Volkswagen podría ser una huelga pactada. ¿Qué tal? ¿Cómo le va? Buenos días, aquí le tenemos la información. Y mientras siguen las negociaciones entre el sindicato y la empresa Volkswagen aquí en Puebla, con una diferencia de 2.63 puntos entre lo que pide el sindicato y lo que ofrecen la empresa, los directivos, se da a conocer, también trascendió entre los obreros, que hay un troquel que se está acondicionando, que se está arreglando al interior de la planta para poder seguir laborando, y por eso le darían tiempo hasta de una semana para que se puedan concluir los trabajos y seguir trabajando aquí en Puebla.
2: Angie, la patrona ya fue localizada y se encuentra en casa y bien de salud. Familiares y compañeros agradecieron la atención y apoyo ante la preocupación por su ausencia.
3: En Puebla no habrá exámenes de ingreso a la educación media superior para el próximo ciclo escolar, sentenció el secretario de Educación.
4: La matrícula de la universidad estatal, de las universidades estatales públicas, crecerá 476%, informó Manuel Viveros Narciso.
1: La Universidad de la Salud y su bachillerato iniciarán clases el próximo 31 de agosto.
2: Más de 5,000 aspirantes solicitaron ingresar este año a la Universidad de la Salud.
3: La universidad ampliará su matrícula en 2,290 espacios para el ciclo escolar 26-27.
1: Antes de que termine el año, se instalarán 400 postes de alumbrado con botón de pánico en distintos puntos de la ciudad.
2: El gobierno de Pepe Chedraui avanza con trabajos de bacheo en la colonia popular Emiliano Zapata, y además el presidente municipal Pepe Chedraui confirmó que ya está definida la artista que ofrecerá el concierto por los festejos del Grito de Independencia en Puebla, y su nombre será anunciado en próximos días de manera conjunta por los gobiernos estatal y municipal.
3: La UAP y la Universidad del Deporte firmaron convenio para impulsar servicio social, prácticas e investigación deportiva.
4: El ISTEP celebrará 45 años con un concierto del violonchelista Carlos Prieto, informó Fritz Körner, secretario de Arte y Cultura en Puebla.
1: Aficionados del Puebla se dieron cita en el Triángulo para la firma de autógrafos con Matías Tomás, Eduardo Navarro, Alberto Herrera y Lucas Camilo.
2: Y Rodolfo, aficionado del Club Puebla desde hace 15 años, confía en que el equipo tenga un buen torneo y espera que el próximo sábado termine la racha sin vencer al América.
3: En la Jorge Murat, segunda sección, se destinaron cerca de 1,000,000 de pesos para obras de infraestructura, destacó la secretaria del Bienestar.
4: El próximo 30 de agosto se realizará el segundo concurso de chile en nogada con sabor a Izúcar a las 11 horas en la Plaza de la Constitución, por supuesto allá en Izúcar de Matamoros.
1: La ruta Puebla-Los Cabos de Volaris incrementó su capacidad de 22,000 a 35,000 asientos.
2: Los turistas que visitan Los Cabos gastan en promedio 6,500 pesos diarios durante su estancia.
3: Más de 3,000 vacantes ofertó la Feria del Empleo en el Complejo Cultural Universitario, más de 70 empresas que participaron.
4: Víctor viajó desde Oaxaca a Puebla para acudir a la Feria del Empleo de Jóvenes Imparables en el CCU de la UAP. Egresados de Negocios Internacionales, desde noviembre buscó una oportunidad laboral ante las dificultades para encontrar el trabajo.
3: Dos sujetos detenidos por suplantar aspirantes de la UNAM en examen de admisión en una explosión de un polvorín en Estado de México, en La Saucera, en Tultepec. Además, alerta en Mexicali, fue por operativo que aseguró 120 kilos de fentanilo contra el grupo criminal Los Rusos en Baja California, advirtió el Comando Norte de Estados Unidos. Irán ofrece matar al hijo de Donald Trump, Barron Trump, y ofrece una recompensa de 10 millones de dólares. 14 infantes mueren en un incendio en un hospital de Islamabad, Pakistán, y las inundaciones en Nepal dejan 8 muertos, 600 de desaparecidos.
1: 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RedCiudadana.mx para tus reportes y tus noticias. En la Operación Digital, Guillermo Báez. En la operación de redes sociales, Alex Denicia. Esta mañana te informamos
2: Nayeli Aguilar,
3: Raúl Méndez Macías,
4: Odilon Larios
1: y Rafael Tellez Morales. Buenos días.
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6 de la mañana con 11 minutos. Vámonos con más música. Acabas de escuchar a Alicia Villarreal, Te quedó grande la yegua. Antes arrancamos el bloque musical con el tema titulado Escandalera. La voz que escuchas, Arely Cabrales, la coqueta contenta, alegre, feliz de acompañarte en esta mañana, mañana de miércoles ya 26 de agosto del año 2026. Me quedo contigo y te acompaño hasta las 8 de la mañana y voy a estar de regreso contigo a las 8 de la noche.

Línea de contacto, teléfono directo, teléfono en cabina 244-44-515-50. Apriétala al microfonito. Manda tus saludos, manda tu WhatsApp audio. ¿Quieres una canción? Este es el momento. Momento de poder solicitarla. 244-140-91. Saludos para ti que seguramente ya estás arrancando con tus actividades. A mis amigas y amigos del departamento de limpia. A usted que seguramente va en el transporte público. A usted que va manejando. A mis amigos y amigas de seguridad pública también les saludo. Y te dejo con la pregunta del día. ¿Cómo se llama el motivo? ¿Cómo se llama el motivo por el que te levantas a trabajar todos los días? Son las 6 de la mañana con 13 minutos. Nosotros arrancamos con este tema a cargo del Mariachi Águilas. Esto se llama El Fuereño. Que tengas excelente miércoles. 6 con 13.

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10: 6:18.

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1:25. Acabas de escuchar el tema titulado 7 versos. Tengo saludos de este lado. Dice, hola coqueta, buenos días. Por favor, manda saludos. Saludos para Luz, para Miguel, que nos están sintonizando en esta mañana. Además, tengo saludos para usted que nos acompaña en las maquiladoras.

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1: Boquete, buenos días, manda saludos para Gaby Méndez, una rosa, que nos está sintonizando. Además, también saludos para Rafael Ponce Ramírez y para Diego Gael Ponce Ramírez, que ya nos escuchan. A usted que nos sintoniza por allá por Valle Sur, por allá por la colonia San José Cuauhtémoc, por la Guadalupe Victoria, por allá por la colonia El Carmen, y también allá en El Carmen tengo saludos para Conchita, Pedro y Obdulia, que cada mañana obviamente nos sintonizan. Hola, manda saludos para el señor Gustavo Tequitlalpan Lozada, que nos acompaña por allá por Altavista. De este lado también tengo saludos. Saludos para Ana, terminación 34, que ya se reporta conmigo. Que tengas excelente y bendecida mañana. Son las 6 de la mañana con 26 minutos. Me voy con este tema que ya suena de fondo. Llega nada más y nada menos que Luis Miguel y te presenta, ¿sabes una cosa? Precisamente en este Amanecer Ranchero.
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3: 6:30.

0: ranchero. 6:53 tengo WhatsApp audio. Me voy con WhatsApp audio. Hola, hola, buenos días, adelante, adelante. Saludos para quién, hola. Buenos
1: días, muchas gracias por los saludos. Y pues sí, ya sabes, como siempre, escuchándote. Que tengas un bonito miércoles y ahí al rato nos escuchamos. Bueno, te escuchamos. Saluditos, Coqueta, te cuidas mucho. Y gracias, ¿eh? Coqueta, un favor, ¿me puedes decir quién canta esa canción? Gracias.
0: Ahorita con todo... Con todo gusto te mando el nombre, mi querida Obdulia. De este lado dice... Bonito y bendecido día, Coqueta. Que nos vaya bonito hoy a todos. Sí, saludos para ti, para mí, para todos. De parte de mi querida Josefina Gil, muchas gracias. Que tengas excelente y bendecida mañana. Sígueme en todas las redes sociales. Me encuentras en todas las plataformas como Arely Cabrales, locutora. Y también no se te olvide seguirnos en todas las redes. Las redes que se encuentran en la cima, que son las de Sol FM 101.3. Yo me quedo contigo y te acompaño hasta las 8 de la mañana, pero voy a estar de regreso contigo a partir de las 8 de la noche. Te acompañaré de 8 de la noche hasta la medianoche en este miércoles mitad de semana. Me voy con esto que ya suena de fondo. Llega El Morro y te presenta la de la mochila azul.

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1: La SEP suspende la publicidad de la Academia Militarizada Ignacio Zaragoza. Esto de primaria, bachillerato y el servicio educativo de nivel primaria, así lo informó Manuel Vivero, secretario de Educación, y se apoyará a las familias, señaló, que decidan cambiar a sus hijos de institución.
2: El Centro Comunitario México Imparable será construido en los campos del seminario con una inversión bipartita de 140 millones de pesos.
3: La Auditoría Superior del Estado de Puebla y la UAP firmaron un convenio para que estudiantes realicen servicio social y prácticas profesionales.
1: La edil de Atlixco, Ariadna Ayala, compartió que Catrina realizarán recorrido por París en la Plaza de la Concordia y también en Alemania como parte del Festival Valle de Catrinas.
2: En Zacatlán fueron entregadas 437 despensas a grupos vulnerables y estímulos económicos a 24 bomberos durante el Día del Pueblo.
3: En San Felipe Hueyotlipan fueron entregadas 9012 canastas alimentarias a 2248 familias durante la jornada integral por amor a las familias.
1: El evento Nogada en el Cuexcomate de Cáritas Puebla será del 4 al 6 de septiembre con un menú de 6 tiempos y un costo de 3,500 pesos, cupo para 35 personas por día.
2: Anuncia San Pedro Cholula que la Feria Milenaria 2026 es organizada directamente por el gobierno municipal. La asignación de espacios inició el 25 de agosto y se mantendrán las tarifas aplicadas el año pasado.
3: La diputada local, Fedra Suriano Corrales, pidió no politizar amparos que presentan actores políticos. Si hay delitos que perseguir, estos tienen que ser investigados por la Fiscalía General del Estado.
1: Agua de Puebla pone en operación nueva toma de agua potable en el Hospital General de Zona Bicentenario de la Independencia.
2: En Acatlán de Osorio no hay perfiles para ocupar la presidencia del Consejo Municipal, opina diputado.
3: La Universidad Tecnológica de Huejotzingo recibió un reconocimiento de la revista Suma por su compromiso con la formación y el talento juvenil.
1: La Universidad para Adultos de la UAP celebra su 10º aniversario con una cápsula del tiempo que será abierta en 2036.
4: Lo que comenzó como un sueño, hoy es una realidad. 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
1: La poderosa red de Buenos Días y Cinco Radio nos reporta choque fuera de la vista country. Acaba de ocurrir sobre la salida del periférico. Le tenemos las imágenes a través de nuestra multiplataforma de redes sociales. 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Dual Rubio en la consola digital, Alex Denicia en redes sociales. Y aquí en el estudio, Javier López Díaz, le informamos.
2: Rafael Tellez Morales.
3: Nayel Aguilar.
1: Raúl Méndez Macías, gracias por su atención. Que tenga buenos días.
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0: 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Buenos días, regional. Escuchando a la gente. Rafael Telles.
1: ¿Qué tal? ¿Cómo le va a nuestro auditorio regional? Con el cariño de siempre hasta San Martín, Texmelucan, Atlixco y Tehuacán y toda la región por parte del Estado de Puebla, compartiendo con vecinas entidades como Guerrero, Oaxaca y Morelos, con la información que usted necesita saber antes de salir de casa. ¿Cómo van las negociaciones en la Volkswagen? Sin lugar a dudas, un tema que nos tiene bien atentos a todos. Compañeros allá en la planta, más de 7,000 obreros, pues tomen en cuenta que la planta es bien importante para la economía de Puebla y de la región. Ustedes lo saben, no solo de Puebla, sino de algunas otras entidades, bien pendientes de lo que pueda pasar con su emplazamiento a huelga, que vence precisamente este miércoles 26 de agosto a las 11 de la mañana. Las negociaciones entre el Sindicato Independiente de los Trabajadores de la Industria Automotriz Volkswagen, el CITIAP, y Volkswagen continúan a contrarreloj. Hay una diferencia de 2.63 puntos entre ambas propuestas, porque el sindicato plantea un incremento global de 11.63. Quieren llegar a los dos dígitos, mientras que la empresa se fijó en 9% el aumento global. El plazo vence este miércoles, como le decimos, a las 11. Mientras, pues están circulando versiones y comunicados oficiales. Uno de los comunicados oficiales es el que emite la empresa, donde da a conocer que derivado de esta prórroga en las negociaciones salariales y del contrato colectivo entre Volkswagen de México y su sindicato, uno de los posibles escenarios es el de la huelga en planta Puebla. Y para asegurar la continuidad de las actividades, les pidió a todos los obreros prepararse con anticipación para trabajar de manera remota en caso de que sea necesario. Aquellos que puedan y que su área lo permita, harían home office. Y si requieren algún artículo, documento, pertenencia personal o herramienta indispensable para desempeñar sus funciones desde casa, se les invita a que gestionen con anticipación. Recuerden, 1, el retiro de objetos personales debe realizarse mediante el proceso de control de propiedades. 2, si necesitan retirar activos o bienes propiedad de Volkswagen de México, deberán gestionarlo también conforme al procedimiento LP-204 a través de WODE. Y con un código QR verifiquen que este código de su laptop sea visible y vigente. El equipo tiene un código QR que hay que vigilar su vigencia. El miércoles, a través de los canales oficiales de comunicación corporativa, se informará de manera oportuna el resultado de la negociación y los pasos a seguir. Y lo último que tuvimos esta mañana, usted que está y que es parte de esta importantísima planta de autos acá en Puebla, nos dio a conocer que hay un troquel que se está reparando, que se está acondicionando y que requeriría varios días para su conclusión. Y que entonces esto podría coincidir con esta revisión y posible huelga, y que sería una huelga, no, esta no existe, pero entre comillas pactada, para que entonces se pudiera terminar los trabajos de este troquel y seguir con la producción, en especial del segmento Taos, que es la camioneta que de Puebla se exporta a todo el mundo y que ha sido en los últimos años o en los últimos meses, y sin lugar a dudas un producto emblema de esta planta armadora alemana que tiene su sede aquí en Puebla. De cualquier modo, estaremos pendientes acá en Red Ciudadana. Usted sabe que se entera al momento de lo que pasa en la Volkswagen. Por eso, no se desconecte de Red Ciudadana. Todo lo encuentra en redciudadana.mx para conectarse con la información. Y cuando son ya las 7 de la mañana con 11 minutos, le damos a conocer que el Centro Comunitario México Imparable se construirá en los campos del seminario. La inversión será bipartita de 140 millones de pesos entre los gobiernos municipal y estatal. Se incluirán canchas, skate park, un teatro al aire libre y gimnasios. Esto es parte de lo que comentó el alcalde Pepe Chedraui.
2: trabajo, o sea, ya se inició, donde es la parte de la federación. Esta es inversión del municipio con la federación para poder, esto es en 10,000 metros cuadrados. Hay otros 50,000 metros cuadrados donde entra el estado y el municipio para poder complementar, vamos a llamar así, toda la inversión que se está haciendo en nuestro centro comunitario México Imparable, así se llaman, a nivel nacional. Creo que es uno por estado.
1: Y también darle a conocer que en el bonito pueblo mágico de Zacatlán, allá la alcaldesa Betty Sánchez entregó o encabezó la entrega de más de 430 despensas en este trabajo que se lleva en el llamado Día del Pueblo, en una importante actividad que tiene la administración que encabeza Betty Sánchez para encarar o para afrontar todas las necesidades de sus gobernados. Este gobierno de puertas abiertas y cercano a los ciudadanos realizó esta jornada al reconocer también al mismo tiempo la labor de los integrantes del heroico Cuerpo de Bomberos de Zacatlán. En esta entrega de despensas, el trabajo se coordina con el sistema estatal DIF. Fueron 437 las familias beneficiarias y todo esto se realiza de acuerdo a las directrices que tiene la titular del DIF estatal, Ceci Arellano, para impulsar los apoyos en beneficio de los sectores más vulnerables. Ahí está el trabajo que se desarrolla allá en Zacatlán. Y hablando de pueblos mágicos y de ayuntamientos, allá en San Pedro Cholula se informó que la Feria Milenaria 2026 es organizada directamente por la administración municipal que encabeza Tonantzin Fernández. No hay intermediarios, nada de que la organización fulana te va a dar un regalo, te va a dar un espacio para que puedas vender. No, los espacios se asignan ya desde el pasado 25 de agosto y se mantendrán las tarifas del año pasado. Es una feria organizada que la tiene el pueblo para el pueblo, no la concesionan a ningún particular, para que lo tome usted en cuenta. Son ahora las 7 de la mañana con 13 minutos.
0: Nayeli Aguilar.
3: 7 de la mañana con 13 minutos. Muchísimas gracias por estar acompañándonos en este miércoles 26 de agosto de 2026. Y les vamos a mandar saludos a los amigos que ya se están conectando y que están en este horario regional. Saludamos hasta Tlixco, que nos escuchan por Sol FM 101.3 y también por Estéreo Max 98.1 FM. Y en Tehuacán, en Vive 106.3. Muchísimas gracias por sus reportes que también nos hacen llegar al 22 22 38 29 90. Saludos también para los amigos migrantes que nunca se pierden este espacio. Y les vamos a hablar acerca de la Benemérita Universidad Autónoma de Puebla y este convenio de colaboración que firmaron con la Universidad del Deporte del Estado de Puebla para impulsar el servicio social, las prácticas profesionales e investigación deportiva, y de esta manera fortalecer la formación de estudiantes, especialmente en fisioterapia. Y así lo señalaba la rectora de la máxima casa de estudios, Lidia Cedillo Ramírez.
4: Convencida, siempre lo he dicho, que el deporte y la cultura son nuestras mejores herramientas para evitar las conductas de riesgo. Y todo lo que hagamos como universidades es de verdad muy, muy importante en la vida de un joven. Y es precisamente por ellos y para ellos que firmamos este convenio de colaboración. Un convenio.
3: Y en San Felipe Guayotlipan fueron entregadas 9,012 canastas alimentarias a 2,248 familias durante esta jornada integral por amor a las familias, que encabezada por José Luis García Parra. También se otorgaron apoyos de 6,000 pesos a cuidadores de pacientes con cáncer. Ese apoyo tan importante para estas personas que están pasando un momento muy complicado de salud.
5: Estamos dando una muestra más de lo que hablaba el gobernador Armenta en campaña. Él hablaba de acercar el gobierno, de que los funcionarios ya no iban a estar en el escritorio, sino que iban a estar en el territorio. Ustedes no tengan que estar yendo ya a las oficinas de las dependencias a la capital del estado. Que aquí en el territorio tengan un funcionario, una funcionaria pública a quien acudir.
3: Y la presidenta municipal de Atlixco, Ariadna Ayala, compartió que se va a estar realizando un recorrido por París con las Catrinas, estas Catrinas que vemos aquí con el Valle de Catrinas en el mes de octubre y de noviembre. Bueno, van a estar recorriendo París, la Plaza de la Concordia y Berlín en Alemania como parte de estas actividades del Festival de Valle de Catrinas, y ya comenzaron a salir con estas Catrinas, con estas artesanías que además son realizadas por parte de artesanos de este pueblo mágico.
6: En este gigante de acero el día de hoy salen nuestras Catrinas monumentales. Estamos felices, emocionados a llevar el corazón de Atlixco a través del arte, de la magia, de los colores, de la maravilla que pueden hacer las manos atlixquenses. ¿Y a dónde creen que van? Se van a París, se van a la Plaza de la Concordia en torno a un festival internacional gastronómico en donde van a participar 60 países, y de ahí se van a Berlín, se van a Alemania en el marco del festival, por supuesto, Valle de Catrinas, marca registrada, propiedad del pueblo, como tiene que ser. Nuestros artistas, Gaby, Luis, Yolo también, por supuesto, para que mucha gente pueda participar en esto, siempre es necesario estar unidos y fortalecidos. A mí me da muchísima emoción saber que familias enteras han participado para poder tener muchos huesitos que hoy se van a poder exhibir en estos dos grandes países. Además, cabe destacar que en el caso de Berlín van a estar en el corazón político de la ciudad y que van a estar en la zona de las embajadas, así como en el Humboldt Forum, y que nosotros estamos muy orgullosos de que la gente pueda ver de qué es capaz Atlixco. Muchas felicidades, artistas, voluntarios, artesanos, todos felices de poder llevar Atlixco más allá de las fronteras. Muchas felicidades. ¡Vámonos, muchachos!
3: Y de Atlixco ahora nos vamos hasta Izúcar de Matamoros, porque el próximo 30 de agosto se va a realizar el segundo concurso del chile en nogada con sabor a Izúcar. Es a las 11 de la mañana en la Plaza de la Constitución en Izúcar de Matamoros, con venta de chiles en nogada y también mezcal y actividades culturales. Así que toda una fiesta gastronómica la que se va a tener este próximo 30 de agosto en Izúcar de Matamoros. Ya son las 7 de la mañana con 18 minutos.
0: Raúl Méndez Macías.
7: 7:18, ¿cómo es la fuerza de la naturaleza? Ante la naturaleza no se puede hacer absolutamente nada, uno queda pequeñito, pequeñito. ¿Por qué? Vamos a comenzar en el norte de Texas, los incendios en Ross, 50,000 acres afectados, hay 12% de contención. Si usted tiene la oportunidad de ver las imágenes en nuestra multiplataforma de redes, es impresionante las llamas. Se ve el paisaje y luego cómo la nube se va transformando en ese rojo, naranja y luego gris, con todo lo que producen esos incendios allá en el norte de Texas. Y luego, aparte del fuego, vamos al agua. Estas imágenes te rompen el corazón y te hacen exclamar, ¡ah!, te dejan con la boca abierta. Se registraron inundaciones en Nepal, en la frontera. 8 muertos, hay cientos, pero cientos de desaparecidos allá, y es que un muro de lodo y de rocas aparecieron colapsando en un río en la frontera del Himalaya, en Nepal y en el Tíbet, en China, que llevó a una catastrófica inundación. Las imágenes se muestran ahí cómo están unos edificios, los trabajadores van corriendo, pero corriendo, corriendo desesperadamente para salvar sus vidas. Unos pasan, pero otros no les alcanza, porque sabe que de repente llega una especie de nube, pero no es nube, es lodo, es agua, es tierra. Incluso hay una cámara y esa imagen queda cubierta, esos edificios quedan cubiertos por el deslizamiento de tierra, un desastre. Digamos, hasta el momento 8 muertos, pero hay cientos de desaparecidos allá en la frontera entre Nepal y el Tíbet en China. Por otra parte, nos vamos a Canadá, porque Canadá anuncia represalias a los aranceles de Trump. Dicen dólar por dólar, y calificaron como injustas e inaceptables las sanciones de la administración estadounidense. Escuchemos.
8: Canadá contraatacó este martes a Estados Unidos con aranceles de retribución sobre bienes estadounidenses por un valor aproximado de 20 mil millones de dólares, en un momento en que la guerra comercial entre los dos vecinos, antaño aliados cercanos, se intensifica drásticamente. Escuchamos al ministro de Finanzas canadiense, François-Philippe Champagne.
9: Canada must respond, and today we are in a proportionate.
10: Canadá debe responder y hoy lo hacemos de manera proporcional, focalizada y estratégica. Hoy anuncio que Canadá igualará los aranceles de Estados Unidos dólar por dólar, tasa por tasa. A partir del 8 de septiembre, Canadá impondrá contramedidas arancelarias de hasta 15, 25 o 50% sobre 27.600 millones de dólares en importaciones provenientes de los Estados Unidos. Para cada producto, nuestro arancel coincidirá con el arancel estadounidense aplicado al mismo tipo de bien canadiense.
11: Una guerra ya comercial entre estos dos países. Seguimos allá porque Estados Unidos anunció la revocación de visas de extranjeros que ingresen con visa de turista o de negocios y que luego ahí soliciten asilo, porque considera Estados Unidos que están abusando del sistema de visados.
8: La revocación no significaría necesariamente la deportación inmediata, sino que la mayoría de los pedidos en trámite serían recategorizados. Escuchamos a la abogada especialista en temas migratorios, Miriam Sánchez.
12: Ahora están investigando que el tema de revocar visas de individuos que entraron con visas B1 o B2, o sea, visas de individuos que vinieron para cuestiones turísticas, o la visa B1, que es una visa que a veces vienen temporariamente para trabajar. Están diciendo que van a revocar las visas de individuos que vinieron con ese tipo de visa y luego aplicaron para asilo en los Estados Unidos. O sea que, obviamente, para la administración, ellos consideran que esas personas que vinieron con este tipo de visa y luego corto tiempo después aplicaron para asilo, han abusado del sistema de visas de este país.
11: Antiguamente los oficiales de un país revisaban el pasaporte y le ponían firma, sello o marca para indicar que el documento había sido visto y aprobado. Con el tiempo esa autorización pasó a llamarse simplemente visa o visado de visto. Parte de esta información, más de 300 muertos por el ébola en una semana en la República Democrática del Congo. Expertos señalan que existe un riesgo de propagación internacional o en países vecinos.
8: Casi la mitad de los infectados ha fallecido en lo que ya se considera el brote de ébola de más rápida propagación registrado en la historia. Escuchamos a la especialista en enfermedades infecciosas y medicina tropical, María Velasco Arribas.
13: Claro, existe un riesgo de que exista propagación internacional, pero hay que distinguir ese riesgo de la posibilidad real de que se produzca una epidemia de esas características en Europa. La OMS considera actualmente elevado el riesgo de que continúe la propagación tanto dentro de la República Democrática del Congo como internacionalmente o en los países de la región.
11: 7:24 de última hora, Meta ha alcanzado un acuerdo que resuelve los reclamos de diversos estados de la Unión Americana que acusaban a Instagram y a Facebook de provocar adicción en los menores de edad y que además habla de preocupaciones por su seguridad. Esto dice que Meta alcanzó un acuerdo extrajudicial con los estados por una compensación de $16 mil millones. 16.700 millones de dólares, $16.7 billones en cuanto a esta demanda colectiva de varios países, de varios estados de la Unión Americana contra esta red social. Y la frase de Anaïs Nin de hoy dice: no vemos las cosas como son, vemos las cosas como somos. Y es una frase que nos permite hablar de prejuicios, de experiencias, que nos obliga a preguntarnos desde dónde estamos mirando. Decía Anaïs Nin: no vemos las cosas como son, vemos las cosas como somos. ¿Está de acuerdo? 7:25.

0: 7:26. Quiero mandar una felicitación para mi esposa Cintia, que después de tantos años compartiendo la vida, hoy, Cintia, te miro, te encuentro con más razones para admirarte y para amarte, porque hemos caminado juntos por alegrías, retos, sueños y momentos que están formando nuestra historia. Y hoy, para ti en tu cumpleaños, deseo que vivas con la certeza de que lo mejor no siempre queda atrás. También hay sueños por cumplir, lugares por descubrir, momentos por disfrutar y nuevas razones para ser feliz. Que esta madurez te encuentre plena, orgullosa de la mujer que eres y con el corazón abierto a todo lo hermoso que aún te espera en tu vida. Gracias por ser mi compañera de vida. Feliz cumpleaños, Cintia, te amo y muchas felicidades.
1: Felicidades a Cintia de parte de todo el equipo. Y aquí ya Raúl tiene una sorpresota. ¿En dónde era donde estabas llamando para hacer la reservación, Raúl?
0: Pues ya estaba yo llamando a la Toscana, precisamente. Allá en Italia, ¿no? Allá ya estamos preparándonos.
1: Algo muy rico. Muchas felicidades, gracias. Cintia.
0: Gracias, muchas felicidades. Gracias a todo el equipo por...
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0: mira, Duval, aquí escucharon las felicitaciones a Cintia y nos dicen también, por favor, me pueden también felicitar a mi princesa Nuria, que hoy está cumpliendo 22 años. La amamos y la queremos, nos dice aquí una persona, está cumpliendo 22 años Nuria, y saludos de sus papás que la aman y la quieren. También nos dice que por favor las mini mañanitas, y con mucho gusto. Y vámonos con más información, porque este es el momento de la nota policiaca, la nota de seguridad e inseguridad, la nota roja, para que usted esté bien enterado, bien informado de esto que ocurre aquí en la entidad en esta materia. Y miren lo que le tenemos aquí, esto, todo esta información de lo que ocurre allá en los límites de Puebla con Santa Clara o Coyucan, donde nos reportan que una empresa, no saben definir a qué se dedica específicamente, si es una asfaltadora o si se trata de alguna quebradora, pero queman algo, y vean ahí la chimenea, vamos a ver el humo cómo sale en este video, y esto hace que caiga una especie de arenilla, una especie de combustible, ahí se forma una nata en el cielo, y al caer, pues crea una especie de ceniza, y dicen, esto es perjudicial para la salud. Es allá rumbo a Sumiatla, en los límites de Puebla con Ocoyuca, el mapa lo marca como perteneciente al municipio de Santa Clara Ocoyuca. Urge que intervengan las autoridades municipales, estatales y federales en materia de medio ambiente, porque contamina mucho y además puede estar haciendo daño a la salud de las personas que habitan en las colonias de esa demarcación. Y para más información, también algo muy similar, y esto, acá hago énfasis, se lo hemos reportado unas 5 ocasiones a lo largo del último año aquí en este espacio, y es sobre esta casita funeraria. Es un crematorio para animalitos, para mascotas, que todos sabemos que está muy bien, pero está en medio de la ciudad, allá muy cerca de lo que es las Torres y la Once Sur, y cuando creman animales huele espantoso. Esto son mucha gente que ya se ha quejado, lo hemos narrado aquí, lamentablemente la autoridad a quien le corresponda en esta materia no ha hecho nada, siguen ahí haciendo la cremación y dicen apesta espantoso. Es aquí por el Boulevard Municipio Libre, una funeraria de mascotas, cada que incineran el horno saca mucho humo y es espantoso. Ahí vemos cómo está el video, está saliendo humo, imagínese, luego están comiendo, cocinando, y usted respirando todo eso, dicen que ya no lo soportan, ojalá y haga algo la autoridad, ya lo hemos reportado muchas veces, y hasta el momento no ha ocurrido nada, sí que siga operando, porque es un servicio que cada vez se requiere más, pero pues bueno, que se haga con las medidas correspondientes para que pues no esté contaminando ahí a las familias que viven a los alrededores. En más información, ayer por la noche ardió un tráiler cargado de cerveza allá en la Cuernopalan, Oaxaca, a la altura de lo que es la caseta de Miahuatlán, con dirección hacia Oaxaca. Acababa de pasar la caseta y comenzó a incendiarse. El conductor alcanzó a orillarse. Hubo el cierre parcial de la circulación. Afortunadamente solo fueron daños materiales, y lo que se quemó fue un tráiler cargado con cerveza, de acuerdo a los reportes que nos dan fuentes policiales. En más información, tómenlo en consideración, porque sigue bloqueado ahí justo donde está, donde inicia la lateral de la autopista para ingresar hacia Xonacatepec. Cuando usted viene de Amozoc hacia Puebla, pasa la intersección del periférico ecológico, adelante está esta abertura donde se da para la lateral y dar ingreso hacia Xonacatepec. Pues bueno, en esa zona se impactó esta camionetita, está bloqueando precisamente todo el acceso hacia la lateral, se está haciendo mucho tráfico ahí en la zona, ya están las autoridades, el conductor pues perdió el control y se impactó, fue atendido por paramédicos de Caminos y Puentes Federales y ya fue llevado a un hospital. Hablando de este tipo de siniestros, Hoy por la madrugada, en Las Torres y la 24 Sur, se impactó una camioneta pick-up de color negro, quedó abandonada precisamente en este cruce, y ya fue retirada por las autoridades ahí en la zona. Esta camioneta así siniestrada, al filo de las 5 de la mañana, en este importante crucero de la ciudad, la 24 Sur y Las Torres, ya la retiraron con una grúa. Donde hubo otro percance vehicular y lamentablemente sí con víctima humana, el conductor murió, fue allá en Huauchinango, donde un camión, que es un camión de volteo conducido por un joven de 27 años de edad, perdió el control. Este hombre llamado Germán se fue a un barranco de 80 metros, volcó, dio varias volteretas esta unidad. Cuando llegaron los servicios de emergencia, encontraron que el conductor, repito, de nombre Germán, de 27 años de edad, había muerto. Luego se requirió de una grúa para hacer la extracción de este vehículo. Se desconoce qué fue lo que hizo que perdiera el control de la unidad y se diera este trágico acontecimiento. Ahora vámonos hasta Tlaxcala, allá en Huamantla, donde en horas recientes fue detenida la reina del sur, de aquella demarcación, una mujer relacionada con la venta de narcóticos. Se trata de María Guadalupe N., quien es identificada por las autoridades tlaxcaltecas como un objetivo prioritario y conocida presuntamente con el alias de la Reina del Sur. Durante un cateo que se realizó en el barrio de San Lucas, en el municipio de Huamantla, sobre la calle 21 de marzo, ahí fue donde agentes de la Fiscalía General de la República lograron detener a esta mujer. En el operativo participaron además elementos de la Secretaría de Seguridad Ciudadana, así como elementos de la Guardia Nacional y del Ejército. Según la información preliminar, el saldo del operativo fue la detención de tres personas, entre ellas precisamente esta mujer apodada la Reina del Sur, en estas acciones destacadas por parte de autoridades federales en coordinación con autoridades del estado de Tlaxcala. Y recuerden ustedes que ya hubo una sentencia condenatoria en contra de Chema, este hombre acusado de la desaparición de Paulina Camargo Limón. Aunque este proceso, digamos, ya concluyó, la búsqueda de Paulina continúa, y al respecto Rocío Limón, la madre de Paulina, pues señala que a 11 años de la desaparición de su hija, ella seguirá buscándola y confía que en las nuevas tecnologías y técnicas que existen para identificación de personas, pues pueda localizarla. Ella no va a dejar de buscarla. Esto lo dijo ayer allá frente a la Fiscalía General del Estado. Vamos a escuchar parte de lo que mencionó esta señora Rocío Limón.
1: Y que ahora tenemos pues el IA, tenemos el reconocimiento facial, cosas que también hemos visto que ya se unió al INE, ¿no? Que el INE por fin, después de muchos años, nos está dando la oportunidad de poder tener las huellas dactilares para poder tener también al alcance el reconocimiento cuando hablamos de los cuerpos en calidad de no conocidos, pero también tenemos esa parte en saber si las personas que están no localizadas o desaparecidas pudiera haber en el presente algún momento.
0: Parte de todo, pues esta, hay que decirlo, esta tristeza, este infierno que pasan las personas que tienen a un ser querido desaparecido, por supuesto, cuando lo localizan, pues obtienen cierta tranquilidad, ya en muchas ocasiones no en la forma, encuentran a sus familiares, no en la forma ideal, en la forma que ellos quisieran, y así es que nos dice doña Rocío Limón que seguirá pues buscando a Paulina, y esperemos que haya éxito en esta búsqueda. También le vamos a decir que la Fiscalía General de la República obtuvo una sentencia de hasta 62 años de prisión por secuestro y robo de autotransporte de carga. Se sabe que estos sujetos fueron detenidos por la Fiscalía General de la República y luego del proceso tuvieron esta sentencia. Se trata de Juan, de Areli y Vicente. Ellos operaban en la autopista Puebla Amozoc Nautla. Ahí en esta autopista es donde robaban vehículos y pues finalmente fueron sentenciados de esta manera ejemplar por el delito de robo y la privación ilegal de la libertad que hacían de sus víctimas. Así que bien por esta sentencia, que es una sentencia ejemplar. Ahora le vamos a platicar esta historia. Aquí siempre le decimos que no se caliente, que se tranquilice, que respire, que no se enganche en disputas. Esto que le vamos a dar ocurre en muchos lugares, muchas colonias, muchas unidades habitacionales. El día de ayer, dos hombres de la tercera edad, por conflicto del uso común allá en Bosques de San Sebastián, de áreas comunes, empezaron una discusión. Ya saben, una discusión de vecinos que aparentemente cuando ya uno lo ve desde fuera, pues dice, ¿y por eso están discutiendo? Pues bueno, por una discusión del uso de un área común ahí en el edificio, pues se engancharon, terminaron haciéndose de palabras, de las palabras pasaron a los golpes, uno de ellos atacó al otro con una pala, el otro en respuesta llevaba un cuchillo y con él apuñaló a su oponente, de tal manera que pues uno quedó sin vida y el otro se encuentra detenido y a disposición ya de las autoridades para que se le finque responsabilidades. Lamentablemente pues pasó a esto. Ahora hay uno de ellos que tendrá que enfrentar a la justicia, mientras que el otro pues perdió la vida, todo por una riña. Quien perdió la vida fue Moisés, él murió apuñalado, y José Alejandro pues quedó detenido. Por favor, no se enganche. Terribles las imágenes ahí que quedaron con el hombre sin vida, tendido y ensangrentado, todo por una discusión de vecinos. Donde también ocurrió algo que lamentar fue allá en Santo Tomás Hueyotlipan, donde un robo a casa habitación terminó con uno de los moradores, un hombre de la tercera edad, sin vida, mientras que tres personas más que habitaban este domicilio resultaron lesionados. Quien murió fue identificado como Javier, de 70 años de edad. Se sabe que dos hombres y una mujer habrían llegado para robar. Luego de que se encontraron a las víctimas y encontraron resistencia, pues terminaron lesionándolos y cobrando la vida de Javier, de 70 años de edad. Repito, además hubo tres lesionados, entre ellos Federico, de 50 años, Armando, de 22, y Leonor, de 52 años de edad. Los agresores, los criminales, escaparon, dejaron abandonado el vehículo en el que llegaron. Ahí con armas de fuego amagaron al conductor de una camioneta y lo despojaron de esta unidad de la camioneta para poder escapar. Esto lo investiga ya la Fiscalía General del Estado, y es allá en Santo Tomás Hueyotlipan, que está ubicado en la zona del Triángulo Rojo. Todo indica que se trató de un robo frustrado en donde pues perdieron la vida una persona y tres más lesionados. Donde también hay que lamentar estos hechos es allá en Chignahuapan, donde lamentablemente, recordemos, se estaban buscando a tres jóvenes que desde el domingo salieron, perdieron comunicación entre la noche del domingo y la madrugada del lunes con sus familiares, por lo que se hizo las labores de búsqueda y los encontraron sin vida. Se trata de Gabriel Arroyo, de 24 años de edad, Reina Isamar Rivera, de 19 años, y Alan Loera Pérez, de 32 años de edad. Los tres cuerpos presentaban impactos de arma de fuego. Fue localizada la camioneta en la que viajaban y pues lamentablemente fueron encontrados sin vida. Ya investiga al respecto la Fiscalía General del Estado. Hasta el momento no se conoce el móvil de este crimen, que se espera pues sea investigado. Y ya para cerrar con algo menos drástico, pues se busca a esta perrita, esta chihuahua, se llama Poli, es de color blanco, se perdió la colonia Loma Linda, ofrece recompensa. Ahí tienen ustedes el teléfono, es de un niño. Si usted la tiene, pues el niño está muy triste y piden que por favor sea localizada y regresada con sus dueños. Ofrecen ahí una recompensa que no es nada despreciable. Comuníquese si usted sabe dónde está Poli. 7:41. Vamos a un corte y volvemos.
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0: 7:48 a.m. y tenga precaución, hay accidente a la altura de la vista.
1: Equipo de Cinco Radio, para informarles que el incidente que está afuera de la vista sobre Periférico está justo en la intersección de la lateral hacia Periférico y está completamente cerrado. Agentes de proximidad vial cerraron

0: el acceso a periférico y están mandando a dar la vuelta hasta Las Torres para que tomen sus precauciones todos los que vienen de esa zona.
1: Y tenga mucho cuidado y de la vista. Ahora nos vamos hasta la zona del puente de Xonacatepec, donde muy temprano le reportábamos el choque de una camioneta y el congestionamiento que se estaba haciendo en el lugar. Ahí ya está nuestro compañero Jesús Lemus. ¿Cómo estás? Buenos días.
2: ¿Qué tal, Nayeli? ¿Cómo estás? Muy buenos días. Buenos días al equipo, buenos días al auditorio. Efectivamente, nos encontramos aquí sobre la autopista México-Puebla a la altura de la lateral para la incorporación. Hay que ser muy concretos, Nayeli, en esta incorporación para entrar a la Junta Auxiliar de Xonacatepec, donde se está reportando un fuerte tráfico en este momento para la gente que literal va hacia los estadios. Y es que es importante mencionar que esta vialidad, por lo regular, a esta hora del día, es muy complicada por el tráfico vial. Todavía es más difícil. Incluso para llegar, sí hay que hacer algunas maniobras, buscar vías alternas, porque como efectivamente haces referencia, pues se registró el choque de una camioneta. Hasta ahora no hay información oficial de qué fue lo que derivó este percance, que repito, se concreta específicamente en la incorporación para que se pueda ir un conductor hacia lo que es la Junta Auxiliar de Santa María Xonacatepec. La camioneta quedó literal mero la entrada, atravesada, y se está reportando efectivamente que el conductor quedó con algunos golpes, lesionado, y ya fue llevado a un hospital para su valoración. Por lo tanto, ya nada más se espera que en el transcurso de los siguientes minutos, esperemos no tarde esta situación, pueda ser retirada esta camioneta de la marca Volkswagen, que lamentablemente, repito, sufrió este percance y está generando un fuerte tráfico en dirección hacia los estadios y lo que es la incorporación hacia esta Junta Auxiliar, Nayeli.
1: Pues ahí que tengan mucha precaución, sobre todo las personas que van ahorita para el trabajo, que van a hacer sus actividades, que lo tomen en cuenta o que busquen sus vías alternas. Más temprano incluso nos decían que se estaban metiendo en sentido contrario, entonces que no se confíen y hay mucho cuidado en la zona, Jesús.
2: Sí, incluso agregar, Nayeli, que por ejemplo, si te vas sobre la autopista México-Puebla, a la altura de donde se está registrando este percance, recordemos que estamos cerca de lo que es la incorporación hacia la caseta del segundo piso. Entonces, obviamente se está generando tráfico en el lugar de los hechos. Por lo tanto, lo mejor, y si me permites el consejo, es sintonizar Buenos Días, el noticiario de la gente, tener el reporte vial en tiempo real y tranquilizarse, porque aquí, obviamente, insisto, el tráfico sí está un poco complicado, Nayeli.
1: Jesús, muchas gracias. Buenos días.
2: Gracias, buenos días.
1: Están 9 minutos para las 8 de la mañana. Vamos a una pausa y regresamos con más noticias.
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1: Falleció María Antonieta Escalante Sánchez. Su cuerpo será cremado en Crematorio Ecológico Cristo Rey este jueves 27 en punto de las 9 horas. Descanse en paz.
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1: Presentan el largometraje llamarse Olimpia, una lucha contra la violencia digital. Y la activista Olimpia Coral Melo y la secretaria de las mujeres, Yadira Lira, asistieron a esta proyección gratuita, el documental llamarse Olimpia, que se presentó en el Auditorio de la Reforma.
2: No tengas vergüenza, no te escondas en tu cuarto que parece vacío, pero que lo sientes lleno de amenazas, de señalamientos y prejuicios. Sé que se te antoja salir a comer enchiladas.
3: Una joven decidió alzar la voz, nombrar la violencia digital y convertir su lucha en una ley que hoy protege a millones de mujeres.
1: Y este miércoles 26 de agosto a las 11 de la mañana vence la prórroga entre Volkswagen de México y su sindicato. Las negociaciones continúan con una propuesta sindical de incremento global del 11.66% frente al 9% planteado por la empresa. Además, Volkswagen informó a trabajadores sobre un posible escenario de huelga y pidió prepararse para realizar home office. Por otra parte, hay cierre parcial intermitente sobre la 16 de septiembre entre Ferrocarril e Ignacio Allende debido a trabajos de pavimentación. Se recomienda a los automovilistas circular con precaución y evitar estacionarse en la zona. Estos trabajos se van a realizar de 9 a 18 horas para que lo tomen en cuenta. Y precaución, hay accidente en la zona de la vista.
4: Buenos días, equipo de Cinco Radio, para informarles que el incidente que está afuera de la vista sobre Periférico está justo en la intersección de la lateral hacia Periférico y está completamente cerrado. Agentes de proximidad vial cerraron el acceso a Periférico y están mandando a dar la vuelta hasta Las Torres para que tomen sus precauciones todos los que vienen de esa zona.
1: Y además tomen en cuenta que este día para las personas que viajan a la Ciudad de México no circulan los vehículos con terminación 3 y 4 engomado rojo con holograma 1 y 2. Y les recordamos que continúa esta temporada de los chiles en nogada y los invitamos para que disfruten de este tradicional platillo elaborado por las religiosas del Monasterio de Santa Clara del Sagrado Corazón. Ellas están en Atlixco y los están esperando todos los domingos de agosto. Solamente nos queda este 30 de agosto y el próximo 6 de septiembre. Ustedes pueden consumir en el lugar, en la calle 8 Oriente número 9, en la colonia Centro Atlixco, o pedir para llevar al 244-445-1240. Quédense con nosotros en este programa de El Noticiero de la Gente de Buenos Días a través de esta multiplataforma de Red Ciudadana, donde nos escuchan y también nos pueden ver a través de X, Facebook y YouTube en arroba la Red 5 Radio. Nos escuchan en la grupera La Mera Mera 89.3 FM, en el 1120 AM y en el 1090 de AM. En la operación digital, Duval Rubio, y en la operación de las redes sociales, Alex Denicia. Nayel Aguilar agradece el favor de su atención. Buenos días.
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0: Andamos ya arrancando el Morning Show. Esta hora, estas dos horas, de 8 a 10 de la mañana, para que se reporten, participen con nosotros, nos manden mensaje. Estoy con mi amigo, el Rayo. Ray, estamos, pues les vamos a llevar muchos chismes, mucha buena diversión y buena vibra. Ray, ¿cómo andas, Ray? Buenos días.
1: ¿Qué tal? ¿Cómo estamos? Ingrid Moncada, La Chiquis, aquí a través de Sol FM. Muy buenos días. Pues sí, ya estamos acá listos para llevarle todo lo que acontece, ¿verdad? Tanto del mundo espectáculo como en lo que se celebra hoy. Ayer, fíjate, ¿felicitaste a tu peluquero de cabecera, a tu estilista?
0: Escuché que era el día del barbero, ¿no?
1: Así es, del peluquero, del estilista en general, ¿no?
0: Ah, ok, ok. No, ¿tú sí?
1: No, tampoco, fíjate.
0: Pues es que yo no tengo...
1: Es que como dice estilista, dije, ¿qué tal? Como es barber, ¿qué tal si dice, no, yo soy barbero? Pero bueno, saludos a todos ellos, aunque sea un día después, ¿verdad? Seguramente ayer estuvieron muy felicitados. Y pues gracias porque nos mantienen a los Pocopelo un poquito mejor y a los que tienen mucho, como tú comprenderás, en Irmucada, pues de 10, ¿no?
0: Nos mantienen en forma, ¿no? Nos mantienen para vernos bien en este noble oficio. Oigan, pues muchas felicidades. Si quieren mandar sus mensajes, sus felicitaciones en este miércoles, mándenos sus mensajes 244-140-91, porque aquí vamos a estar, vamos a echar mucho chismecito, mucho... Mucha buena vibra, Ray, en este 26 de agosto, ya a una semana de tu cumpleaños.
1: ¿De qué, perdón?
0: De tu cumpleaños.
1: De mi... Sí, caray, qué barbaridad, qué rápido se fue este año, no quería que llegara esta... Ah, sí, sí, sí quería, sí quería.
0: No, sí, sí. Gracias a Dios.
1: Sí, la verdad es que sí, ya a unos cuantos días ya, ¿verdad? De que estemos festejando un año más de vida, gracias a Dios. Gracias a los doctores, que nos mantienen vivas. Nada, no es cierto. Y hoy, fíjate, qué rápido se está yendo el año. La verdad es que ya faltan 126 días.
0: 126 días para que
1: se vaya este 2026.
0: O sea, 130 para mi cumpleaños.
1: 130 para... ¿Qué día es tu cumpleaños?
0: 4 de enero.
1: Ok.
0: Ya, sí. Tienes 130 días, Ray, para que ahorres y me compres algo.
1: ¿Y tú ya tuviste un año?
0: Es que yo tengo bien poquito tiempo.
1: Entonces, todavía, digo, ya se acabó la venta nocturna de cierta tienda, pero yo sé que tú tienes la solvencia necesaria y no es necesario que exista una venta nocturna. Así que bueno, pues a toda la gente que está escuchándonos y que ya está a punto de cumplir años, felicidades a los que hoy cumplen años. Al ratito los felicitamos y al ratito, gracias a nuestro patrocinador, diremos quiénes son, ¿verdad? Hoy también celebra el Día Mundial de los Lagos. ¿Qué tal?
0: ¿De los lagos?
1: De los lagos.
0: Mira.
1: Fíjate que, digo, la verdad es que suena interesante y suena rico, ¿verdad? Irte de picnic. Ah, ¿se sigue diciendo picnic, Ingrid Moncada?
0: Sí,
1: ¿tú que eres de otra generación?
0: Se sigue diciendo picnic.
1: Porque es que era el bueno, ahora el almuerzo es brunch.
0: Un brunch. Vamos al brunch. Pero pues el picnic sigue siendo.
1: Todavía.
0: Sigue estando en el vocabulario de todos.
1: En el coloquial, todavía. Entonces, pues hoy es el Día Mundial de los Lagos. Padrísimo. Por allá, fíjate, hay un laguito muy bonito en Huechocuapan. Hay un laguito muy, muy bonito, entonces pues, ojalá, así como ese, Amatzcali, que está ahí en Metepec también, el famoso Huawei, ¿verdad? Saludos y felicidades a ellos.
0: Sí.
1: Y a los que los cuidan, así sí, que sí, bueno, sí. Si usted tiene un lago cerca, ojalá lo pueda festejar
0: ya
1: ahí.
0: Ya andaremos en Pagosar Atlixco por ahí.
1: Fíjate, estaría bien,
0: fíjate,
1: ¿verdad?
0: Hemos ido.
1: Muy bien, pues Ingrid Moncada, tenemos más cosas más adelante.
0: Así es, así que no le cambien, porque tenemos mucha buena información, buena música. Recuerden que nos pueden pedir sus canciones por WhatsApp, 244-140-91, sus mensajes y felicitaciones también. Ya son las 8 de la mañana, 20 minutos, nos vamos con más música. Estás en La Gozadera, Morning Show.
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0: Las 8 de la mañana ya con 34 minutos, escuchamos Te vas y no volverás. 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
1: Por supuesto, Ray. Tenemos que cuidarnos la carita.
0: Así es, así es. Y bueno, pues vamos a continuar y tenemos el llamado a la participación de nuestro público porque tenemos una pregunta muy interesante.
1: Así es, invitamos a todo nuestro auditorio, querido público que está escuchando Sol FM 101.3 en sus casas, negocios, en el transporte público. Muchas gracias por permitirnos acompañarle y bueno, pues a ver quién nos responde esta pregunta interesante. Ahí va. Si un avión se estrella justo en la frontera entre dos países, ¿dónde entierran a los sobrevivientes? Ahí estuvo la pregunta. Esperamos que participen y nos manden mensaje. Vámonos con mensajes, Ray, del auditorio a través del WhatsApp 244-540-91.
0: Ok, vamos a leerlos en este momento, los que están llegando. Dice por acá, buenos días, querida.
1: Hola, buenos días.
0: Terminación 49, Juan Manuel.
1: ¡Ay, Juan Manuel! Me encanta que me escribas, Juan Manuel. Muchas gracias. Él nos escucha en Cancún, que siempre está bien pendiente de Sol FM 101.3. Te mando un abrazote, Juan Manuel. Aquí vamos a estar hasta las 10 de la mañana.
0: Mari también está mandando saludos. Dice buenos días. ¿Eh?
1: Pati.
0: Es que dice Mari ahí.
1: Ah, sí, pero es Pati. Es Pati, amiga Pati, ¿cómo estás? Buenos días.
0: Fíjate que también ese es un tema, ¿no? Muchas personas tienen un nombre en su acta de nacimiento y les dicen de otra manera.
1: Tú eres solo Raimundo.
0: Sí. Yo tengo la voz de Ray, por favor.
1: Yo tengo
0: sí, solamente.
1: Yo tengo dos nombres.
0: Dos nombres.
1: Fíjate que solo me dicen Ingrid.
0: ¿Y podemos decir el segundo al aire?
1: Claro.
0: ¿Sí? Anaíz.
1: Anaíz.
0: O sea, no es Anaí, es no. Anaíz.
1: Anaíz. Con D al final. Como termina Ingrid, termina Anaíz.
0: Ajá.
1: La rima perfecta.
0: La rima perfecta. Ingrid, Anaíz.
1: Quien guste pero me puede decir Anaíz, no hay problema. Pero nadie me dice así, así que si me gritan en la calle,
0: no volteas. Así es. Bueno, pues dice Pati, Pati Mari, Mari Pati.
1: Pati.
0: Dice que una canción, la de mi segunda vida, y que pasemos un lindo día.
1: Buena canción, Pati, siempre pidiendo buenas canciones, ya sea la de mi segunda vida que pide luego el cigarrillo o de Cuisillos, el chico del apartamento 512. Pati, te mando un abrazo, muy buenos días, gracias por estar escuchando Sol FM 101.3, Pati. Y pues ya casi a nada de entrar a la escuela, esa es la última semana de vacaciones, vamos a aprovecharla porque ya empieza la corredera, Ray. A partir de lunes, la corredera, el tráfico, hay que salir más temprano porque no llegamos. Y nosotros que entramos a las 8.
0: ¿Ya forraste los libros, Ingrid?
1: No, y la forradera de libros, ay no. Luego ponerle los nombres.
0: Ya te veo el sábado, ya te veo el domingo a las 10 de la noche forrando los libros.
1: Sí soy, de la que deja todo al último, sin uniformes todavía. Ya están inscritos, bueno, mi hija ya está inscrita, pero falta mucho todavía camino que recorrer.
0: Así es, todavía pues están a tiempo, ¿no? Están todavía a tiempo, no dejen todo para el final porque...
1: Las mochilas nuevas. Ay, ¿tú te acuerdas cuando entrabas a la escuela? Que era bien padre, la verdad, cuando entrabas a un nuevo ciclo escolar, que tenías tu mochila nueva.
0: El olor.
1: Tu sus lápices. ¿Tú?
0: No, el olor a lo nuevo es bien bonito. Yo recuerdo
1: siempre que empezaba un ciclo decía, así voy a mantener mis cosas. No, hombre, obviamente no. Pero siempre me encantaba estrenar, bueno, tener mis colores, mi lapicera, todo bien bonito. Ya al final, más bien a mediados ya ni tenía nada, ya perdía todo. Pero pues ahorita hay muchos niños que van a vivir eso.
0: Sí, la verdad es que sí, es muy padre, muy bonito, muy ¿qué te puedo decir? A mí el olor me encanta del de lo nuevo, ¿no? De cuando empiezas con los útiles, el olor de las hojas, el olor de los libros nuevos, sí. De con lo que lo forras, ¿no? También el plástico con lo que lo forras.
1: ¿Cómo dices tú?
0: Contact ya se usaba. Bueno, antes era otro.
1: Sí, hasta le pasábamos la secadora para que se pegara. Bueno,
0: ándale. Mi mamá. Ahora ya es más fácil. Bueno, ahora ya incluso, que no es lo mismo, ¿no? No sé
1: pero
0: si todavía existan.
1: Libretas, sí. Que traen su plástico, ¿no?
0: Ajá, ya está como funda.
1: Sí.
0: Pero no es unos que están no es medios opacos, ¿no? Yo recuerdo. No, y bueno, no sé, los pequeños todavía, bueno, en mi tiempo eran aquellas caricaturas, ¿no? Si le ponías ahí tu calcamonía, tu personaje favorito. Hoy seguramente los BTS deben de estar, ¿verdad?
1: Y aparte, ahorita están... Ay, esta de... Ay, ¿cómo se llama esta caricatura? La de Golden, la canción, no me acuerdo.
0: Ok.
1: Pero están ahorita de moda. Y aparte forrar, ¿sabes qué? Cada lápiz con el nombre del niño para que no se pierda. O sea, hay un arduo trabajo de
0: es todo un ritual, sí. Para que vayan, y sobre todo también hay personas que también pierden sus suéteres y lo demás. Entonces le ponen ahí o una ceñita, ¿no? O su nombre ahí escondido porque luego se anda perdiendo. Entonces, pues lo mejor de la mejor vibra, ¿verdad? Para las sobre todo las mamás, porque son
1: mamás
0: ellas
1: y papás,
0: son ustedes las
1: hay
0: que
1: papás
0: se
1: muy responsables.
0: Sí, muy responsables, claro.
1: Muy presentes, sí. La verdad
0: pero la mayoría creo que recaen las mamás, ¿no?
1: No, y aparte ya viene, deja tú la corredera, la forredera también ya viene, ¿qué le voy a poner de lunch? Ay, no. Es que es un batallar.
0: Sí.
1: La verdad que sí, muchas felicidades a las mamás, que damos todo, dejamos todo en la cancha por nuestros hijos. Y bueno, pues ya viene otro ciclo escolar que esperamos.
0: Ah, pues no, yo pensé que ya viene otro.
1: Otro bebé.
0: Ah.
1: Otro ciclo escolar, para todos los niños. Y pues, a ver, ¿qué nos depara el destino, Ray? Porque bueno, pues.
0: O sea, todos los pequeñitos
1: yo solo batallo con una ya.
0: ¿Perdón?
1: Ya nada más batallo con una.
0: Con una.
1: Sí, ya.
0: Bueno, el otro ya es un galanzote, ¿no?
1: Ya, él ya no.
0: O ya te pueden decir suegra.
1: Suegra. ¿Ya me pueden decir suegra? O es mi hermano.
0: Es tu hermano.
1: Hermanitos.
0: Chiquillo. No, la verdad, muy guapo aquí el buen Leo. Que
1: sí,
0: también
1: gracias.
0: Estuvo en Pagosar Atlixco.
1: Ya no va acá.
0: Ya no va, ya.
1: Ya se corta.
0: Tiene otras ocupaciones propias de su edad.
1: Así es, pero oigan, pues mándenos un mensaje, 244-140-91. ¿Cómo les va en esto de la forradera de libretas, de el inicio del ciclo escolar, comprar el uniforme? Y bueno, pues ya viene, ahora sí que el tráfico y todo el estrés, pero vamos a disfrutar estos últimos días de vacaciones de los niños. Muchas gracias a los que se están reportando al 244-140-91. Recuerda que estamos en La Gozadera Morning Show a través de Sol FM. Contigo hasta las 10 de la mañana, Ray.
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0: que cantaba. Las 8 de la mañana con 44 minutos. Felicidades a todos los cumpleañeros. Que festejen su santo en esta bella mañana de cinturón de semana, miércoles 26, ¿verdad? Felicitamos a quien lleva el nombre de Alejandro, Anastasio, Eleuterio, Maximiliano y también a María y Jacobo, también a Víctor. 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

0: 8:56. Seguimos en el Morning Show, aquí junto con Ray, el Rayo. Estamos hasta las 10 de la mañana. Muchas gracias a la gente que se está reportando al 244-140-91. Recuerden que estamos platicando de... Bueno, les hicimos una pregunta capciosa. Si un avión se estrella justo en la frontera entre dos países, ¿dónde entierran a los sobrevivientes? Para que nos manden su mensaje y su respuesta al 244-140-91, porque andamos con toda la actitud de miércoles. Y también tenemos mensajes y saludos. Ah, por acá nos dice, vamos a escuchar, vamos a leer. Dice Pati, ¿qué onda, Pati? Dice, hola Ingrid, buenos días. Ah, con la canción de Mi Segunda Vida. Ahorita te la ponemos. Ah, ok. Dice Ingrid, ya somos dos, yo también me he forrado las libretas de mis hijos, el sábado o el domingo a hacer todo, el estrés ya va a empezar, las mochilas, te digo Pati, eso es lo que todas las mamás y papás vamos a sufrir este fin de semana porque ya viene el regreso a clases. ¿Qué onda, Obdulia? Buenos días. Dice, hola, Ray, saludos, excelente miércoles, Ingrid, buenos días. Buenos días, Obdulia, te mandamos un beso y un abrazo. Dice Juan Manuel, yo forraba mis libretas con pegatinas de Remy y o Mazinger Z. ¿Te tocó? A mí no me tocó.
1: Sí, Mazinger Z, un clásico. Los Thundercats también, caray, He-Man y los Amos del Universo.
0: Ay, o sea, tú no eres de Dragon Ball.
1: No, que pues no. Fíjate que y hay una en una plataforma está justamente una película de He-Man y los Amos del Universo. Reciente.
0: Mira.
1: No es animada, ya es.
0: Yo soy de Pokémon, de ¿cómo se llama? De Sailor Moon. De
1: Fresita.
0: Sí, de esa generación.
1: Ok.
0: Dice por acá. Hola, chiquis, buenos días. Oye, ¿me podrías poner una canción de Maná? Por supuesto que te la podemos poner, Mariposa Traicionera. Buena canción. Mariposa Traicionera, gracias, chiquis, que tengas bonito miércoles. Te mando abracitos. Yo también te mando muchos abracitos, besitos. Gracias por estar sintonizando Sol FM 101.3. Tenemos por acá más mensajes. Nos dice, buenos días para todos los trabajadores, para el borrego, para Juanito, para Memo, que ya se saque la coca, el gallo, el patrón, Isaac. Ahí en Tlamapa, que se apuren y no platiquen mucho. Sí, oigan, mucho platicar y poco hacer. ¿Me puedes poner la de Banda Cuisillos, No Le Digas a Ella? Claro que sí podemos. Con mucho gusto, ahorita te la ponemos. Ya son las 8 de la mañana, 59 minutos. Nos vamos al servicio informativo Radar. No se despeguen, están en La Gozadera Morning Show.

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1: La planta armadora Volkswagen ofrece un incremento global del 10.04% al sindicato. Y este tendrá que dar a conocer en los próximos días cómo se distribuirá este porcentaje y luego se hará la consulta oficial a la base trabajadora. De acuerdo al comunicado, las actividades continuarán con normalidad y el sindicato Volkswagen está pidiendo unidad, madurez y evitar rumores o desinformación y mantenerse atentos únicamente a sus canales oficiales, destaca el sindicato en este comunicado. Por otra parte, la Universidad del Deporte cuenta con 519 alumnos inscritos en 5 programas educativos, entre ellos Psicología del Deporte, Cultura Física, así lo destacó su rector, José Luis Sánchez Sola.
2: Con una vocación deportiva muy clara. De ellos, 407 son hombres, 112 son mujeres, con una edad promedio de casi 19 años, 6 meses. Estos 519 estudiantes se distribuyen en 5 programas. El de mayor matrícula es Cultura Física, con 305 alumnos. Le sigue la licenciatura en Gestión y Administración de Centros e Instituciones Deportivas, con 72. Comunicación Deportiva, con 66. Psicología del Deporte, con 40. Y Recreación Física y Deporte de Aventura, con 36 alumnos.
1: Hay cercanía y resultados en bienestar, destaca la secretaria Laura Artemisa, quien entregó 464 millones de pesos de obra comunitaria en el programa Por Amor a las Familias en San Felipe Hueyotlipan.
3: Estar en un gobierno humanista, un gobierno que el día de hoy está entregando varios programas, pero que ya no ocupamos esas cadenas en las que al final llegaban muy pocas cosas a quienes los necesitaban, a esta entrega directa, a este ocupar nuestros recursos para las familias de los poblanos y de las poblanas, a ver realmente ese diferencial que existe entre lo que antes se hacía y qué se priorizaba.
1: 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Lo esperamos en Buenos Días, el noticiario de la gente, en la parte final. 89.3 de FM, la grupera, la HR 1090 de M y Red Ciudadana 1120 de AM. Lo esperamos por acá. Duval Rubio en la consola digital, Alex Denicia en redes sociales. Soy Raúl Méndez Macías, gracias por su atención, pero sobre todo que tenga buenos días.
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0: Son las 9 de la mañana con 17 minutos. Acabo de escuchar este tema a cargo del Tocayo Ray Mix, con eso que se llama La Solicitud. Antes, un temazo que seguramente te trae recuerdos. Eres mi droga, de Intocable, a través de Sol FM 101.3. Continuamos contigo, recuerda, 244-140-91. Aquí la Chiquis Moncada acompañando, por supuesto, mejor dicho, su servidor acompañando a Ingrid Moncada en este programa que es el Morning Show. Y estamos ya con varios, varias respuestas, varios audios, varios mensajitos que ya los vamos a estar escuchando, mi querida Ingrid Moncada.
1: Por supuesto, gracias a la gente que nos está mandando sus mensajes. 244-140-91. Dice por acá, vámonos. Buenos días, Chiquis. Yo también todavía no compro la lista de mi tesoro. Mi tesoro. Mi baby, dice. Y ya me estresé porque es con hojas de árbol, de flores de Sabritas.
0: ¿Cómo?
1: Dice que se estresó porque es con hojas de árbol, de flores de Sabritas. No entendí.
0: No,
1: de periódico y fotos de la familia, con lo que tengo que forrar. Ya, es que yo estoy haciendo pausas, no leí el mensaje de corrido, disculpe usted. Por eso. Ya. O sea, tiene que forrar con flores, con periódico, con fotos de familia. No, pues lo ponen más difícil los maestros.
0: ¿Pero entendí Sabritas? ¿Eso qué tiene
1: sí,
0: que ver?
1: Sí, así dice. Sabritas. ¿Ven? Pues sí, o sea, bolsas vacías.
0: Claro,
1: para forrar
0: claro.
1: La libreta.
0: ¿También?
1: Papel periódico para forrar la libreta, hojas de árboles para forrar la libreta.
0: Todo reciclado.
1: Ay, no, si de por sí es un trabajal, ahora imagínate con eso.
0: Es que fíjate que ese es un detalle que las mamás, digo, tú que estás en esto
1: como
0: todavía.
1: Tú comprenderás.
0: Hay cosas que a veces piden en las escuelas que dices, ¿y esto como para qué? ¿No?
1: Sí, o luego que 2 litros de pinol y no sé qué. Y yo, toda la despensa ya me están pidiendo aquí en la escuela. Sí, o sea, la verdad es que luego sí nos piden bastantes cosas difíciles de encontrar o muy elaboradas. Luego, ¿sabes qué? En el kinder, también me ha pasado, en el kinder de mi hija, que la manualidad, que no sé qué, que la niña ni lo hace, lo termina haciendo la mamá y termina en la basura. La verdad. Pero bueno. Dice por acá, el mismo mensaje, con lo que tengo que forrar. Y aprovechando el viaje, ¿me puedes poner la canción de Cuisillos? Perdóname, es para el amor de mi vida. Gracias y bonito ombliguito de semana. Va que va, ahorita te lo ponemos. Tenemos un audio.
2: Salud, patrón Isaac.
1: Saludos.
0: Me suena como a karateka, ¿no? Isaac.
1: ¿Pero qué dijo?
0: Que saludos para Isaac. A ver, te lo vuelvo a poner. Ajá.
2: Salud, patrón Isaac.
0: Y ya.
1: Muy bien, gracias, buenos días. Dice Chiquis, buenos días, saludos y bendiciones para ti, hermosa, de parte del Pulga Llanos, desde aquí de Nueva York. Mándame un saludo para Alexis, para Ramiro, para mi compadre Mario, para Miriam, para Patricia, para Panini, para Liz y para El Morro. Gracias, buenos días. Tenemos otro WhatsApp audio.
3: Buenos días, en ningún lado, porque son los sobrevivientes.
1: ¡Eso! Muy bien. Bien contestado. Dice por acá, Chiquis, buenos días. Si puedes ponerme la canción, dime por qué. Bueno, ahorita te la ponemos, si la encontramos, con mucho gusto. Oigan, ya son las 9. Son las 9:21. No se despeguen de la señal de Sol FM 101.3. Tenemos excelente programación aquí en Sol FM. Recuerda que estás en la Gozadera Morning Show. Ya son las 9:21. Nos vamos con más música.
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0: Hasta aquí el temita de Lucho de Seda, eso que se llama El Fantasma del Amor. 18 minutos y serán ya las 10, chiques Moncada.
1: Así es, muy buenos días, más mensajes al 244-140-91, saludos chiquis, bonito 400 de parte del Panda, me podrías mandar saludos para toda la bandota Marvin Club de Atlixco y Puebla, para Chuy, Joker, Jayco, el bandido, el extravagante, Anita y los demás que me faltaron, el famosísimo Haaland y el yerno del Scooby, sí, no se ha reportado mi amigo Haaland, ¿Me podrás poner la canción de Lo Mejor Que Me Pasó de Banda MS, por favor? Por supuesto, ahorita te la ponemos, claro que sí. Dice, buenos días, ¿podrías mandar un saludo para el patrón Don Memo? El mejor cebollero de la colonia Tlamapa, mucho éxito porque el sueño es caro y no muchos lo logran. ¡Ay, buena, Tenemos un WhatsApp de Ray por ahí, por favor, por supuesto, claro que sí. Ahorita vamos a escuchar el WhatsApp que nos mandaron a través del WhatsApp 244-140-91. No lo alcanzas a ver, ¿verdad? Bueno, yo lo pongo por acá. Vamos a escuchar qué nos dice. Ah, ok.
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3: Un saludo para Artesa, saludos para todos los chalones. Un saludo para Juanito, que se ponga a chambear y que no esté mucho hablando. Por favor, gracias. Buenos días.
1: Buenos días, gracias. Ya son las 9:44. ¿Qué onda, Haaland? Hasta que apareces, oye. ¿Qué dice?
4: Aquí andamos, chiquis, reportando a tu amigo Jayco Haaland. A la vuelta de vuelta, ruta 9M, unidad 16. Ahí saludos para mi amigo el Panda, con cabeza de almeja, unidad 14 de la ruta 3 del Cerril. Mi suegro,

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0: 1:52, ya estamos despidiendo. Muchísimas gracias por habernos acompañado estas dos horas. Vámonos con los últimos mensajes. Dice Juan Manuel, ¿vas a estar en la tarde, querida? Por supuesto, querido. Vamos a estar de 2 a 4 de la tarde, Juan Manuel, por si tienes gusto. Aquí nos estaremos leyendo. Dice por acá, porfa, ¿me podrías mandar unas felicitaciones y poner las mañanitas para Ana Karen de parte de sus hermanas? Claro que sí, ahorita te la ponemos. Y bueno, pues muchísimas gracias por habernos acompañado en este miércoles. Ray, tenemos un WhatsApp audio.
1: Un saludo muy especial para mis nietos favoritos, el Memito y mi retoño, el Alan, parte de Don Juan.
0: Muchas gracias, un saludo muy especial, les mandamos un abrazo. Y bueno, pues Ray, ya estamos despidiendo este Morning Show.
2: Así es, mi querida Chiquis Moncada, ya nos estamos yendo, pero que tengan una excelente tardecita. Al rato estarás diciéndole a nuestros radioescuchas qué les depara el destino en los astros.
0: Sí, ahorita me voy a poner a sacar las cartas, a tirar, a empezarme a...
2: a limpiar tu bolita de cristal.
0: Sí, tengo
2: para
0: que
2: empezar ratito
0: a conectar con la luna.
2: Sea claro, ¿verdad?
0: Con el sol. Porque necesito empezar a traer esos espíritus. Baba, nos escuchamos en un ratito. Juan Manuel dice, bonita tarde, te escucho. Creo que voy a ir a Tlix para la próxima semana. Aquí nos estaremos viendo, Juan Manuel. Muchas gracias, que tengan muy buenos días. No le cambien, en punto de las 10 de la mañana arrancamos Clásicas con Gozadera con el compa Fidel Andrade Santiago, que ya está aquí. Él va a estar con ustedes hasta la 1 de la tarde. Excelente programación, buen ambiente a través de la única estación de Radio Sol FM 101.3. Yo soy Ingrid La Chiquis Moncada. Nos escuchamos en punto de las 2 de la tarde.

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1: Tercera prórroga en la revisión contractual de Volkswagen. ¿Cómo le va? Buenos días. Aquí le tenemos la información en Radar, es el radar de las 10. Se espera que en los próximos minutos se haga oficial que haya una tercera prórroga para la revisión contractual de la planta Volkswagen México, que tiene sede aquí en Puebla, luego de que no se ha llegado a un acuerdo por parte de la empresa y el sindicato. Sin embargo, ya son dos cifras las que se manejan, dos dígitos para la mejora salarial de este 2026, en un aumento que sería global, directo al salario y también a varias de las prestaciones. Esto se le va a comunicar a los obreros. Cuando se trabaje con ellos, es que se tendrá una postura oficial como respuesta. Mientras, le recuerdo que en una hora vencía el nuevo plazo de huelga. Por eso es que se espera una tercera prórroga. Le mantendremos al tanto. También le confirmamos que por parte del gobierno estatal se garantizó la atención especializada con un traslado aéreo a un víctima de un accidente en la región de Acatlán de Osorio. Llegó desde Acatlán de Osorio al Hospital de Traumatología y Ortopedia del IMSS Bienestar. Y lo bueno es que llegó antes del tráfico que está ahorita en esta zona, y además pues no había problema porque llegó en helicóptero. Ya lo van a atender de manera especializada con este, que es uno más de los traslados exitosos que tiene Suma.
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1: En más de la información, la secretaria del Bienestar, Laura Artemisa García Chávez, entregó hasta 464 millones de pesos en el programa de obra comunitaria. Tuvo una entrevista con familias de San Felipe Hueyotlipan.
3: De ustedes me siento muy contenta, muy orgullosa como mujer, como madre, como abuela, de estar en un gobierno humanista. Un gobierno que el día de hoy está entregando varios programas, pero que ya no ocupamos esas cadenas en las que al final llegaban muy pocas cosas a quienes los necesitaban, a esta entrega directa, a este ocupar nuestros recursos para las familias de los poblanos y de las poblanas, a ver realmente ese diferencial que existe entre lo que antes se hacía.
1: Y no se lo olvide, lo encuentra todo en Red Ciudadana, redciudadana.mx, por si pasa cualquier cosa con la revisión en Volkswagen, ahí le vamos a informar al momento. 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

0: Acabas de escuchar, no pasa nada, la presencia del Chapo de Sinaloa. Estas son las clásicas con Gozadera. Hola, ¿qué tal? Muy buenos días. De este lado del micrófono te saluda tu amigo y servidor Fidel Andrés Santiago el Compa. Tengo el gusto de acompañarte hasta las 12 del día. Vámonos a una pausa. Regreso con más clásicas con Gozadera.
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22: 10 de la mañana con 18 minutos. Estas son las clásicas con gozadera. Antes, permítame comentarle. 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
1: 20 minutos y las 11. Es el recodo, quiero que me des un beso. 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

0: Solamente son 9 minutos para que sean las 11 de la mañana hasta la cima del cielo sólido. Aquí en Las Clásicas con Gozadera. Buenos días, podrías felicitar a la niña Jade Álvarez Domínguez. Cumple 6 añitos de vida y nos permiten acompañarle allá en Santiago Atzizihuacán de parte de la familia Domínguez. Bueno, pues muchas, muchas felicidades. Que la pase bonito y una probadita de mini mañanita.
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0: Muchas felicidades y pues queremos pastel.
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1: No hay huelga en la Volkswagen, se va a consulta la última propuesta. ¿Qué tal? ¿Cómo le va? Muy buenos días. Aquí le tenemos la información en Radar, es el radar de las 11. Y me da mucho gusto saludar a mi compañero Girat Aguilar Miranda. ¿Cómo estás, Girat?
2: Rafa Telles, ¿qué tal? Pues aquí con una interesante noticia de que el sindicato de Volkswagen ha informado a sus trabajadores que las actividades no se suspenden, lo que nos indica que no hay huelga. Hay una propuesta de Volkswagen, de la empresa, del 10.04% de aumento global.
1: Dos dígitos,
2: y es lo que se va a consulta. Lo que dice el sindicato es que van a preparar las convocatorias para que de manera oficial se realicen estas consultas en los diferentes turnos, en las diferentes áreas de trabajo que hay dentro de la empresa, para que una vez que la mayoría de trabajadores esté de acuerdo con esto, pues ya oficialmente se puede hablar de que se quedó conjurada la huelga.
1: Exactamente, entonces el emplazamiento vencía en este momento, el nuevo emplazamiento. Sin embargo, pues sabemos que están las negociaciones en marcha, hay reunión allá en la Ciudad de México y en breve se conocerá esta convocatoria para que los trabajadores puedan participar en esta consulta y saber si aceptan o no este concepto de llegar ya al 10% en un aumento global, que es lo que se está manejando. Mientras, también en otro de los rumores que se tenían acerca de la planta, que se hablaba que tenían un problema ahí con un torquel de la producción de la Taos, que recuerde, la Taos es esta camioneta emblemática de la Volkswagen que se produce para México, para el continente y para el mundo, tienen un paro activo, un paro productivo en el segmento 3, en hojalatería, pintura, montaje, mantenimiento y áreas auxiliares, de acuerdo a la siguiente tabla, el turno 1. No trabaja el turno 2, este miércoles 26, el jueves 27 no trabaja ninguno de los dos, y el viernes 28 tampoco trabajan el segmento de la TAO.
2: Así es, aplican nuevamente este concepto Kurzarbeit, que es un concepto alemán, en el que se evitan los despidos, y lo que hacen es distribuir, o más bien aplicar vacaciones que estén pendientes de tomar, o incluso conceptos de vacaciones adelantadas, en fin, todo este esquema que nos explican aquí de, por ejemplo, que se tomarán un día de vacaciones, el esquema 2x1, descansa 2 días y se toma un día, y en fin, todo este esquema que permite a la empresa mantener a su planta laboral. Eso es lo importante, a pesar de que tienen que suspender, aquí dice que por falta de componentes, pero lo importante es que se mantiene la base laboral, que eso es lo importante, porque es el rumor que se había corrido de que habría despidos y en algún momento estos paros técnicos, como se les conoce popularmente, se habían interpretado como eso, como una antesala a los despidos.
1: Y esto queda descartado.
2: Queda descartado totalmente.
1: Si hay algún paro en la planta, es nada más en el segmento de la Taos y es por la falta de estos componentes. Es hasta el momento la información que le tenemos de esta revisión 2026.
2: Así es, vamos a estar pendientes, ahorita viene que se den a conocer las convocatorias, obviamente habrá que esperar si es posible, a veces son muy reservados, alguna posición de la empresa, que la empresa emita un comunicado con alguna posición, y de ahí lo que es la convocatoria para esta consulta, la realización de las consultas, y obviamente el resultado, que es lo que ya nos definirá cómo quedarán finalmente las cosas en Volkswagen y el sindicato.
1: Y ahí estaremos pendientes. Recuerde que si algo pasa, lo encuentra aquí en Red Ciudadana, redciudadana.mx, para que te conectes con la información. Gracias, Girard.
2: Gracias a ti, Rafa.
1: Y muchas gracias también a Duval Rubio en Operación Digital. Siga usted en esta señal de Red Ciudadana.
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0: Las 11 de la mañana con 15 minutos. 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
14: 18 minutos y serán ya en este momento las 12 del día. A ver, tengo saludos, dice, para todos mis amigos allá en Rochester. Están chambeando. Saludos, compadre Chema. A darle con todo, menos con miedo, compadre. Saludos a la señora Rosalía Tecorral Puebla. Está cumpliendo años y nos permite acompañarle allá en San Juan Tejupa de parte de Angie. Ok, les saludo con todo gusto, excelente y maravilloso día. Saludos a mis compadres que están trabajando ahí en un taller de soldadura y muelles allá por el crucero de Santa Rita. Les saludo con todo gusto, excelente y maravilloso día. Ombliguito de semana, vámonos con más música, 18 minutos y las 12.

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Acabo de escuchar popurrí de perlas del sureste con Junior Clan. Miren, tengo saludos, dice, para los trabajadores ahí en Huichazla, para el patrón Aletas de Tiburón, Charlie, Doña Lupie, Doña La Yuyis, perdón, Doña Erika, la niña Cachetes, Don Guajolote. Y de parte de la chamaquita, claro que sí, les saludo con todo gusto. Además, tengo saludos para la guapa, bella y hermosa Nancy ahí en Vallesur. Les saludo con todo gusto, como siempre, de parte de un admirador. Bueno, pues que le esté pasando bonito, feliz, ombliguito de semana. El saludo y vámonos con Julián Álvarez. Eres todo, todo. 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
1: El cablebus representa una inversión de 6 mil millones de pesos. ¿Qué tal? Muy buenas tardes. Los saluda con mucho gusto Rafa Crespo en el radar informativo correspondiente a las 12 horas, en donde le llevamos lo más importante generado hasta este último momento. Y es que el cablebus representa una inversión de 6 mil millones de pesos para mejorar la movilidad en Puebla. Esto lo afirmó José Luis García Parra, coordinador de gabinete estatal, quien también señaló que el proyecto es socialmente rentable y tendrá capacidad para beneficiar a 774 mil personas.
2: Que no hay rentabilidad social. Esto es muy importante que quede muy claro. Porque están diciendo que estos 6.752 millones se van a tirar a la basura, que es absolutamente falso. La tasa interna de retorno, la TIR social, que mide la Secretaría de Hacienda, no lo dice el gobierno del estado. Es una metodología federal que revisa los proyectos de alto impacto como esto. No le permite a un estado invertir una cantidad de recursos si esta tasa interna de retorno no es de al menos el 10%. Tenemos el 12.25%. ¿12.25? ¿12.27? ¿Cuánto tenemos, Giorgio? ¿27? 12.27%.
1: En información internacional, una avalancha de hielo y rocas habría bloqueado temporalmente el río Lende, provocando una súbita crecida del río Potekoshi en Nepal. Las primeras evaluaciones apuntan a que el deslizamiento pudo haber sido favorecido por un sismo de magnitud 4.4 ocurrido poco antes, aunque la relación entre ambos fenómenos continúa bajo investigación. Aproximadamente 100 adultos mayores de Atlixco viajarán al puerto de Veracruz para celebrar su día, informó María del Pilar, presidenta del DIF municipal. Además, adelantó que el próximo 28 de agosto se realizará un festejo especial para las y los abuelitos del municipio. El Partido Verde Ecologista de México celebra la aplicación del antidoping rumbo al 2027, pero el partido irá con otros mecanismos para blindar las candidaturas para los diversos cargos públicos, señaló el dirigente estatal Jaime Natale Uranga. Se registra un choque entre un motociclista y un vehículo sobre la 11 Sur con sentido a Aguasanta, a la altura del paradero de la ruta frente a Periférico. Se solicita la presencia de una ambulancia. Tome precauciones al circular por la zona. Hasta aquí la información en este radar correspondiente a las 12 horas. Actualmente en la ciudad de Puebla hay una temperatura de 24 grados. En la consola Duval Rubio le informó Rafa Crespo. Que tenga un excelente día.
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3: Hola, ¿qué tal, mis amigos? Son las 12 del día con 7 minutos. Señoras y señores, qué gusto saludarles. Es momento de que el 101.3 se convierta en el cuadrilátero más importante de la radio. Señoras y señores, aquí estamos arrancando el Knockout. A partir de la siguiente hora tenemos duelos musicales, le programamos dos canciones, usted las escucha, la que más le guste, me marca a cabina 244-445-1550, me envía un WhatsApp audio al 244-140-91, elija qué opción tiene y dígame por quién vota. El primer tema que llega a 3 puntos será el ganador, será el tema que vamos a escuchar, ¿ok? Señoras y señores, bienvenidos al Knockout.
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3: Y bueno, vamos a arrancar con unos saludos ya. Aquí dice saludos para todos los amigos de la banda Marvin Club de Atlixco y Puebla. Saludos para el buen Chuy, el Panda, Anita, Extravagante, Bandido y todos los que faltaron. Vaya mega saludote. ¡Qué milagro esos reyes de la elegancia! ¡Qué milagro esos sometidos! Miren, basta que se reportan. Saludos para el Sevillita, el Pequeño, el Junior, el Pico, Daniel, Memín, Michimani, Rosendo, Gabo, Caspa, Rengo, Tongolele, Gudi, Javi, Perroni, Tata, Chaco, Palomo, Armando, Víctor, Beto, Duldul, Suavecito y él. Era Flancito, qué milagrazo, le soltaron el bozal, compadre.
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3: Vámonos con saludos, dice por aquí, dice, a ver. Saludos a Angie, te amo, dice de parte de Rafa. Órale pues, mega saludote muy especial, que le estén pasando bonito a mi gente bonita que anda trabajando. Adelante, vámonos con un audio, venga. Échale.
6: Saludo para el tío Juanito, el tío Isa, el gallo, el borrego, ese Memo, el rey de las calabazas, el rey de los tomates, el Juanito.
3: Ándele pues también tengo por aquí saludos, dice, para el patrón Ángel en la colonia Tlamapa, que está pegando las flores.
5: Uno,
3: dice, ya hay quesadillo para, ya hay queso para las quesadillas, ajá. ¡Órale pues, señoras y señores! ¡Qué gusto saludarles! Aquí vamos arrancando el primer duelo. Esto es el Knockout a través de Sol FM 101.3. ¡La pura gozadera! ¡Se deja escuchar la

0: Remix. Vámonos rápidamente por el duelo. Adelante, 244-44-515-50. El WhatsApp 244-540-91. Adelante, dígame por quién me vota.
1: La
0: 1. La 1, correcto. Primer voto en este momento para el piropo. Señoras y señores, adelante, vámonos por quién. Ahora escucho por quién.
2: La 2,
0: correcto, compadre. Adelante, vámonos escuchando por quién es el siguiente voto.
2: Por la 1.
0: La 1, correcto, señoras y señores, adelante. Vamos escuchando el siguiente voto. ¿Por quién
3: es? Por la 1.
0: La 1, no se diga más, señoras y señores.
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Bueno, mis amigos, ahí estuvo el ganador, Pepe Gómez Jr. Saludos para usted que nos permite acompañarle en este ombliguito de semana. ¿Dónde está, mis amigos? A través de la plataforma www.5radio.com.mx. Mis paisanos allá en los Estados Unidos están chambeando, están barriendo los dólares. Les saludo con todo gusto. Levante la manita. ¿Dónde está? ¿Dónde se encuentra? Paisanos en los Estados Unidos y resto del mundo. La señal desde Atlixco, Puebla. La única radio en Atlixco, Puebla, enviando señal a través de la plataforma www.5radio.com.mx. Claro, para los Estados Unidos y resto del mundo. Bueno, señoras y señores, vámonos con otro duelo. Ah, permítame enviarle un saludote muy especial para mi hermano Ángel Andrade. Ahí anda trabajando allá en los Estados Unidos. Les saludo con todo gusto y aquí nos vamos haciendo compañía. Señoras y señores, que se deje escuchar el sonido de la campana. En la esquina número uno le presento en este

0: señoras y señores, el carnaval en la esquina número uno a cargo de Grupo G.
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0: Vámonos a la esquina retadora, en la esquina número

0: esquina número 2. Vámonos con el duelo. Adelante, momento de marcar 244-44-515-50. El WhatsApp 244-540-91. Adelante con el primer voto.
1: ¿Voto para dos?
0: La dos, ok, correcto. Primer voto en este momento para una historia mal contada. Adelante, vamos escuchando el siguiente voto. ¿Para quién va a ser?
2: Por la primera.
0: La primera, correcto. Adelante, vamos
1: voto
0: con quién.
1: Voto por la dos, Fidel, gracias.
0: La dos, ok, gracias a ti. Hola, ¿qué tal? Dígame, ¿por quién?
3: Por la dos.
0: La dos, señoras y señores. Aquí, ese es un voto de knockout.
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17: Santa María.
18: 12 del día con 24 minutos ya.
17: Sí, ¿sabes?
18: 12 con 24 minutos. Saludos a mi compadre Gabriel. Allá en los Estados Unidos se dice muy buenas tardes, compa Fidel, como siempre aquí en sintonía de Sol FM desde Nueva York. Aquí marinando las costillas para mañana. Eso es todo, compadre. Carnita asada. No se diga más, compadre. Te saludo con todo gusto para ti y para toda la familia. A ver, por aquí me dicen saludos al tío Joel, el rey de los terciopelos. Y a las chalanas, doña Teo, doña Mauri, la Mari y la Denis. Órale, pues, les saludo con todo gusto. Que tengan un excelente día, mi gente bonita que está trabajando en el campo. El saludazo bien, bien especial para todos ustedes. Mega saludo para mi gente bonita en Tochi. Allá saludos en Tejupita la Bella, Doña Tanasia, familia Burgos Soto. A Joel, Amanda. Ya ni señales de humo por ahí, pero yo sí me acuerdo. Les saludo con todo gusto. También tengo saludos para mi comadrita María, mi compadre Juan Nabor y mi comadrita Mireya. Haciendo las tortillas allá por Valle Sur, les saludo con todo gusto. Señoras y señores, esto es el Knockout y nos vamos con otro duelo. La campana suena en la esquina número uno. Se deja escuchar. Él es Aarón y su grupo Ilusión. En la esquina número uno, todo me gusta de ti. Aquí está contigo en la esquina número uno, todo me gusta de ti, a cargo de Aarón y su grupo Ilusión. En la esquina número dos, sube al cuadrilátero.

0: Vámonos al duelo rápidamente. Márcame a cabina 244-445-1550. El WhatsApp 244-540-91. Adelante, vámonos escuchando el primer voto. ¿Para quién va a ser? A ver,
1: vote para uno.
0: La uno, ok, correcto. Señoras y señores, adelante, vámonos escuchando. El siguiente voto, ¿para quién va a ser? Venga.
2: La uno, brother.
0: La uno, ok, compadre, ahí está, señoras y señores. Adelante, vámonos ahora escuchando. ¿Por quién?
3: Por la uno, Fidel, la uno.
0: La uno, nombre, es voto de knockout.
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9: 27 minutos y serán ya en este momento las 13 horas, 1 de la tarde. Saludazo para mi compadre Guillermo Aspiros.
10: Compadre Fidel, muy buenas tardes. Un saludo para ti y que tengas un excelente día.
9: Gracias, compadre. Que tengas un excelente y maravilloso día, compadre. Pues ya sabes, aquí estamos dándole con todo, menos con miedo. Mega saludo para todos los amigos que nos permiten acompañarle allá en la colonia Ricardo Treviño. A ver, saludos, dice, para otra vez para el Borrego, el Juanito, el Memo, que ya saque el refresco, para el Gallo, para el patrón Isaac, allá en la mapa, que se apuren y que no anden platicando. Órale, pues, a darle con todo, menos con miedo. Correcto, compadres, que andan trabajando duro. Vámonos con otro duelo aquí a través de Sol FM 101.3, el cuadrilátero más importante de la radio. Señoras y señores, estremece para recibir en la esquina número uno. Este tema a cargo de Liberación. Escucha en la esquina número uno.

Aquí está contigo Liberación interpretando el tema Ese loco soy yo. Vámonos a la esquina retadora.

0: 25 minutos y la una. Vámonos al duelo. Márcame 244-44-515-50. El WhatsApp 244-540-91. Adelante, vamos escuchando el primer voto. ¿Para quién va a ser?
1: Por la 2, por la 2.
0: La 2, correcto. Hola, ¿qué tal? Dígame, ¿por quién?
2: La 2, compadre.
0: La 2, gracias, compadre. Dos votos en este momento rápidamente para Samurai. Adelante, vamos escuchando el siguiente voto. ¿Para quién va a ser? Venga. Apenas si te escucho, compadre.
2: La 1.
0: Va, que va, primer voto en este momento para Liberación con el tema Ese Loco Soy Yo. Adelante, vámonos ahora escuchando el siguiente voto.
3: Samurai, Samurai.
0: Samurai, señoras y señores.
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0: Solamente son 20 minutos ya para que sean las 13 horas, 1 de la tarde. Tengo saludos para mi comadre Becky. Saludos, comadre, excelente día. A ver, vámonos con otro saludo rápidamente. Me dice, hola, ¿qué tal? Buenas tardes. Saludos para Alex Robles. Alex Robles, que ya anda trabajando. A ver si ya invita el refresco. Órale, pues, le saludo con todo gusto. Venga, saludo por ahí para mi compadre allá en las Talachas Uri, por allá por Valle Sur. Está chambeando mi compadre, dándole con todo. Le saludo con todo gusto. Mi compadre el Coletas también, mega saludote muy especial. Saludos a don Armando, el mejor balconero. Está chambeando por allá por Valle Sur también. Ahí al chalán, cómo de que no, le saludo con todo gusto.
1: Voy a llevar serenata.
0: Ah, también al maestro que está trabajando con él, le saludo con todo gusto. Mis amigos que nos permiten acompañarle por allá por el Xocopan. Excelente día. Señoras y señores, esto es el Knockout a través de la única radio de en Atlixco, Puebla, Sol FM 101.3. 20 minutos para que sea la 1 de la tarde. Momento de irnos a otro duelo. La campana suena porque en la esquina número 1... llega Calibre 50. Aquí se deja escuchar.

0: de la esquina número uno, siempre te voy a querer.
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0: Ahí está Calibre 50 en la esquina número 1. Nos vamos a la esquina número 2, llegando al cuadrilátero. Señoras y señores, vienen bien venenosos. Ellos son Alacranes Musical. Escucha en la esquina número 2. Por tu amor.
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0: Alacranes Musical, Por tu amor, esquina número 2.
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0: Vámonos al duelo. Adelante, vámonos rápidamente con el primer voto. ¿Para quién va a ser? Escuchó, venga el primer voto. ¿Para quién?
3: La uno,
0: compadre, correcto. Primer voto en este momento lo recibe Calibre 50. Adelante, vámonos escuchando el siguiente voto. ¿Para quién va a ser? Venga.
4: La uno.
0: Ok, correcto. Hola, ¿qué tal? Dígame, ¿por quién me vota?
5: La dos,
0: ok, correcto. Ahí nos vamos, 2-1 hasta el momento. A ver qué sucede, qué pasa. Vámonos con otro voto en este momento. Le escucho, dígame por quién.
5: La dos,
0: ok, correcto. Tengo 2-2 hasta el momento. Adelante, vámonos con la llamada telefónica, dígame por quién.
6: Hola,
0: la dos.
6: La dos,
0: gracias. Señoras y señores, es voto de knockout.
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3: Bueno, mis amigos, vámonos con saludos, dice, para la compañía BR Construcción y sus chalanes Ángel Flores y Freddy Reyes hasta New Jersey. Les saludo con todo gusto, compadres, excelente día, ahí dándole a la chamba, dele con todo. Mis amigos en San Félix Hidalgo, allá por Tejaluca, les saludo con todo gusto. El saludazo también que vamos a enviar para mi gente bonita por allá por Chipilo. Saludos por las Cholulas. Les saludo con todo gusto en Tonantzintla, en San Nicolás de los Ranchos. Mega saludote muy especial para todos los amigos que están trabajándole, dándole con todo. Saludos para mi suegra Polonia y a Miguel de parte de su hija Nayeli. Órale pues, les saludo con todo gusto. Mega saludote. Vámonos con otro duelo aquí a través del cuadrilátero de Sol FM 101.3. Señoras y señores, la campana suena y en la esquina número uno sube Adán Romero. Escucha en la esquina número uno, borracho y perdido.

0: Señoras y señores, el fantasma borracho de cochera. Vámonos al duelo. 244-44-515-50. El WhatsApp 244-540-91. Señoras y señores, ¿por quién es el voto?
1: La 2.
0: La 2, ok, correcto. Vámonos ahora, ¿por quién? Venga.
2: Por la 1, por la 1, por
0: la 1. La 1, compadre, correcto. Nos vamos uno por uno. Adelante, vámonos ahora escuchando, ¿por quién?
2: La 1.
0: La 1, perfecto, vámonos ahora, ¿por quién? Le escucho, ¿por quién?
3: La 2, la 2, la 2.
0: La 2, ok, correcto. Hola, ¿qué tal? Dígame, ¿por quién?
4: Por la 2.
0: La 2, señoras y señores, voto de knockout.
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Bueno, mis amigos, solamente son 6 minutos ya para que sean las 13:01 p.m. Tengo saludos para mi hermana Dana y para Alfonso allá en los Estados Unidos, sintonizando Sol FM 101.3. Tengo saludos para mi compadre El Pollo, el señor Alejandro Flores Manjarres. ¿Andas trabajando, compadre? ¿Andas chambeando? ¡No, hombre! Pues eso es todo, señoras y señores. A toda esa ruta del amor, la ruta 13 de Vallesur, les saludo con todo gusto de la A a la Z para que no se me pongan pachones. Vámonos por el último duelo. La campana suena. En la esquina número 1 le presento a los caminantes. Y a

0: vámonos al duelo. Saludos a Marisol, que ya levanta la manita, ya bien tarde, Marisol. Digo 12, ¿dónde andas, Marisol? Según anda trabajando, dice, bueno, pues le saludo con todo gusto.
1: La dos,
0: compadre, correcto. Ahí está el primer voto en este momento. Vámonos ahora escuchando el siguiente voto. ¿Para quién va a ser? Venga, el audio.
2: Por la uno.
0: Ok, correcto, nos vamos uno por uno. Adelante, vamos escuchando el siguiente voto. ¿Para quién va a ser en este momento? Vámonos con el play.
3: La dos,
0: compadre, correcto. Señoras y señores, ahí está. Vámonos por otro voto en este momento. ¿Qué me dice el siguiente voto? ¿Para quién va a ser?
4: Number one.
0: Ya se empató el duelo. Hola, ¿qué tal? Dígame, ¿por quién?
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0: Correcto, gracias, señoras y señores. No se diga más, aquí hay un ganador.
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1: Se reporta un presunto robo en la sucursal de BBVA de Plaza San Diego. Buenas tardes, soy Antonio Zamora y este es el radar con la información generada hasta este momento. Y le tenemos información de última hora, y es que en los reportes de la red nos están dando a conocer que se registra un presunto robo en una sucursal de BBVA ubicada en Plaza San Diego, allá en San Pedro Cholula. Autoridades se movilizan en la zona. En breve, más información. Y en más de los reportes de la red, se registra percance vial en Reforma Sur, esto frente al Hospital La Paz. El incidente dejó únicamente daños materiales y las autoridades ya se encuentran en el sitio. Tomen sus precauciones. La alcaldesa de San Andrés Cholula, Lupita Cuautle, informó que la próxima semana se dará a conocer el calendario de actividades del mes patrio, que incluirá el grito de independencia, eventos culturales y artísticos, además de la coronación de la reina y el desfile del 16 de septiembre. Y en información nacional, la Fiscalía de Michoacán abrió una línea de investigación para esclarecer los posibles nexos de la alcaldesa de Uruapan, Grecia Quirós. Esto también con relación a Samuel N., quien es señalado por presuntamente filtrar la agenda de Carlos Manso al cartel de Nueva Generación.
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1: Y en más información nacional, Guanajuato registró una nueva jornada violenta, con al menos 11 personas asesinadas en hechos ocurridos en Irapuato, San Francisco del Rincón, Salamanca, León y Celaya. Hasta el momento no se reportan personas detenidas por estos homicidios. Y cerramos con información nacional, y es que la Embajada de Estados Unidos en México destacó la reunión entre el canciller Roberto Velasco y el secretario de Estado Marco Rubio. Esto, en esta abordaron acciones contra la migración irregular, el tráfico de fentanilo y los cárteles. La temperatura en la capital poblana es de 25 grados centígrados. Sigan en sintonía de Cinco Radio. En la consola digital, Martín Tapia. En el radar informó Antonio Zamora. Que tengan una excelente tarde.
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11: Buenas tardes, Atlixco. Hoy es miércoles 26 de agosto de 2026. Les saluda Girat Aguilar Miranda a nombre del equipo de noticias más cercano a la gente que hace posible 5R Noticias Atlixco. Y hoy 26 de agosto, cumplimos 7 años de esta temporada del noticiario de Sol FM 101.3. Un espacio de noticias con más de 45 años, más de 45 años al aire. A nosotros nos ha tocado estar al frente de esta última temporada que inició el 26 de agosto de 2019. Y bueno, en estos 45 años de este espacio de noticias de Sol FM, la única estación de Atlixco, la única estación de radio desde 1981, ha tenido diferentes temporadas, diferentes nombres, diferentes conductores, diferentes colaboradores, pero siempre, siempre protagonista del acontecer en Atlixco. Y aquí seguimos y aquí seguiremos mientras la empresa no lo permita. Gracias a 5 Radio por permitirnos seguir al frente de este espacio de noticias 5R Noticias Atlixco. Gracias a nuestro gerente de Sol FM 101.3, Hugo Aguilera, por darnos esta confianza de seguir con ustedes, a todo el equipo, porque déjeme decirle que prácticamente todos los que estamos en Sol FM, de una u otra manera participamos en este esfuerzo de información que hacemos todos los días por estar informando y por estarle dando voz a usted, que es lo más importante, a nuestros compañeros operadores, locutores, a Raimundo López Viveros, a Areli Ramírez Cabrales, a Fidel Andrade Santiago, a José Alberto Zapata, que pues han estado siempre aquí pendientes. En algún momento les ha tocado estar operando, llevando toda la parte técnica de 5R Noticias Atlixco, a Ingrid Moncada también, y a también a quienes nos han asistido, no nos han asistido, a Janet López, a la misma Ingrid Moncada, a Guadalupe Abraham, en fin, quienes de una u otra manera nos han apoyado, a nuestros colaboradores, a Laura García con el reporte vial, a Norberto Gil con el clima, al maestro Abacón Reyes Parra con las historias de Atlixco, a DJ Piedras con su colaboración de los viernes, a Jaime Vidal con los deportes. A veces el tiempo no le permite mandarnos los deportes, pero ahí está todo el equipo, a mi compañera Nayeli Martínez, reportera de este espacio y de 5 Radio, que está pendiente también, a Daniel, que está ahora también aquí apoyándonos, en fin, a todos. Si alguien se me pasa, por favor, no se me sientan, no es que no quiera mencionarlos, de repente pues también me gana la emoción y pues la memoria no es tan amplia como a veces uno quisiera, pero de verdad a todos los que de una u otra forma han hecho posible 5R Noticias Atlixco en estos 7 años, muchísimas gracias, pero sobre todo gracias a usted, que nos da su confianza, que es lo más importante. Noticiarios pudiera haber muchos, no los hay aquí en Atlixco, solo nosotros. Hay esfuerzos de comunicación a través de las redes sociales que merecen todo nuestro respeto y reconocimiento, pero en medios formales somos el único medio, el único noticiario, y usted nos da la confianza a nosotros. ¿Por qué? Podría estar en redes sociales, podría estar escuchando noticieros de Puebla, en la televisión, de otro lado, pero la confianza no la ha dado usted a nosotros y esperemos no defraudarla. A veces hay situaciones que usted quisiera que nosotros saliéramos a decir, pero no, aquí todo lo que decimos lo hacemos con mucha responsabilidad, y cuando nosotros hablamos es porque, como dice el dicho, tenemos los perros de la burra en la mano. Entonces, gracias de verdad a usted por escucharnos, gracias por su confianza, y pues aquí vamos a seguir. Muchas gracias de verdad por estos 7 años, y pues vamos a darle con las noticias. Le agradezco al abogado Luis Antonio Sánchez Hernández, titular del Centro Municipal de Mediación, nos acompañe esta tarde. ¿Qué tal, abogado? ¿Cómo está usted? Muy buena tarde.
12: Buenas tardes, muchas gracias. Una felicitación enorme a su equipo por estos 7 años, y también reciban saludos de la presidenta municipal, la doctora Ariadna Ayala Camarillo.
11: Gracias, abogado. Y bueno, con el programa este que han traído, pues de mediación a tu alcance, de acercar este mecanismo para dirimir controversias, sobre todo entre vecinos de aquí mismo de Atlixco. Platíquenos ahora dónde será, cómo será, para que pues tengan el conocimiento quienes nos escuchan, y bueno, en qué casos es donde ustedes pueden entrarle.
12: Sí, con gusto. El próximo día de mañana, jueves 27, vamos a desarrollar una jornada itinerante en San Juan Ocotepec. Esta es la séptima jornada que hacemos, buscando acercar los servicios del Centro Municipal de Mediación a comunidades que, en donde hay personas que por condición de edad o porque están en una situación de discapacitados, pues a veces les es difícil acudir al Centro Municipal aquí en la ciudad de Atlixco. Este próximo jueves, como decía, vamos a desarrollar esta mediación. Va a ser en un horario de 9 a 2 de la tarde. obviamente es gratuito y es confidencial. Y bueno, abordamos como una parte de la justicia alternativa, que es la mediación, pues algunos conflictos o controversias que normalmente se presentan entre los vecinos, cuestiones familiares, adeudos, pagarés, desocupación de inmuebles, incumplimiento de contratos de diversa índole, en fin, una gama de aspectos que en su momento pueden llegar a judicializarse o en el peor de los casos que intervenga ya la fiscalía. Entonces lo que buscamos siempre es el entendimiento, el acercamiento entre las partes para que pueda llegarse a un acuerdo satisfactorio y que esto obviamente pues no escale. Esa es parte de lo que hacemos nosotros en el Centro Municipal de Mediación.
11: Así es, entonces, esta jornada itinerante mediación a tu alcance, mañana 27 de agosto en la Junta Auxiliar de San Juan Ocotepec, de 9 de la mañana a 2 de la tarde, para que con toda confianza puedan acercarse, como ya lo decía usted, es un servicio gratuito, es un servicio confidencial para poder dar solución a aquellos conflictos que hay entre los habitantes aquí del municipio de Atlixco, abogado.
12: Sí, sí es en efecto, incluso iniciamos en Achocopan, en la Magdalena Achocopan, luego después continuamos con Metepec, atendimos también en San Jerónimo Coyula, lo hicimos en Santo Domingo Atoyatempan, en San Diego Acapulco, y la penúltima que hicimos fue en San Jerónimo Caleras, que como usted sabrá, allá hay una cuestión de comunicación, que luego no hay señal, y bueno, nosotros nos acercamos hasta allá con los vecinos, vecinas de Coyula, y ahora lo vamos a hacer, de Caleras, ahora lo vamos a hacer en San Juan Ocotepec. Repito, en la invitación a quienes amablemente nos escuchan, es que se acerquen, y obviamente pues los atendemos con todo gusto, siempre buscando el entendimiento y que no escale. La cultura de paz es un aspecto muy importante que el ayuntamiento que preside la doctora Díaz Nayala Camarillo se ha estado llevando adelante. Entonces parte de esto es lo que hacemos en el Centro Municipal de Mediación, y si me permite el licenciado, nuevamente para quienes nos escuchan, nosotros nos encontramos en calle Barranca del Carmen 1208, Colonia Revolución, y nuestro teléfono es el siguiente, 244-596-3448, repito, 244-596-3448, y con todo gusto también les atendemos acá.
11: Precisamente es lo que nos estaban preguntando, de que a reserva de estas jornadas, ustedes siguen de manera normal atendiendo a quien solicite la mediación aquí en este domicilio que nos está dando.
12: Sí, en efecto, licenciado, estamos ahí con todo gusto, estamos de lunes a viernes, repito, en el horario de 8 a 4 de la tarde, incluso parte de lo que se atiende como mediación es la flexibilidad. Hay personas que por razón de trabajo, por compromisos, pues no pueden llegar a una hora fija. Nosotros manejamos normalmente 9, 11 y 13 horas, pero si hay personas que a las 8 de la mañana quieren que los atendamos, con todo gusto los atendemos, o incluso más allá de las 3 de la tarde. Pero siempre buscando que se pueda encontrar un camino satisfactorio para ambas partes.
11: Abogado, ¿algo más que nos esté faltando comentarle a la población que nos escucha?
12: Pues la invitación es a que se acerquen, a que aspectos que se dan de manera cotidiana se puedan atender a través del diálogo. Es muy importante, y subrayo el diálogo, porque hay aspectos en donde a veces las personas llegan encontradas, a lo mejor por un malentendido, y esto pues obviamente no conviene a ambas partes porque puede escalar. Por ejemplo, en el caso del tema de insultos, a veces por el estado de ánimo pues las personas se encuentran muy encontradas, y bueno, siempre buscando el diálogo para que esto no luego se transforme en una cuestión de delito como puede ser el de amenazas. Entonces siempre esa es la invitación, a que a través del diálogo se pueda llegar a un entendimiento y, repito, en un acuerdo satisfactorio para ambas partes.
11: Abogado, pues gracias por acompañarnos, gracias por explicarnos pues siempre el trabajo que hacen ustedes para que pues lleguen a buen término muchas situaciones que a veces existen entre los vecinos aquí de Atlixco.
12: Pues muchas gracias a usted y a su equipo. Excelente día.
11: Gracias, gracias al abogado que pues nos ha acompañado y que al abogado Luis Antonio Sánchez Hernández, titular del Centro Municipal de Mediación, que pues nos ha anunciado esta jornada para el día de mañana. Ojalá y mucha gente se dé cita. Es la 1:20 p.m. y ya tenemos la voz de usted, la voz de la Red Atlixco, a través de sus reportes vía WhatsApp al 244-140-91. Me dicen que pasó un señor que vende clarasol y que quiso manosear a una muchachita. Esto fue en el camino de Gamboa. Pues aquí ya hay que llevar este tema ya a la fiscalía, ya hay que llevarlo a la fiscalía para que si están ocurriendo estas situaciones, pues ya se haga de manera formal y pueda intervenir la autoridad. Me piden el link para registrar su número por línea Telcel. Ahorita se lo mando. También me dicen que en la colonia Altavista siguen dejando llantas en diferentes colonias. Se le comunica al inspector de la colonia y solo pide evidencias, pero nunca da solución. Solo pregunta si tenemos cámaras y las personas que no tienen, ¿cómo van a saber qué persona fue? Es lo que nos comentan. Me dicen, deberían de poner otra hora más de noticias, ya que nos dejan picadas con las noticias. Felicidades. Pues bueno, ahí se lo dejamos a nuestro gerente Hugo Aguilera. 1:22 p.m.
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0: con 26 minutos. 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Una de la tarde con 27 minutos. Vamos a más información y ya van rumbo a París y a Berlín las monumentales Catrinas de Atlixco. Nayeli Martínez, buena tarde.
1: Buenas tardes, Gerard, y buena tarde a todo el auditorio. Bueno, a través de sus redes sociales, la presidenta municipal Ariadna Ayala dio a conocer que justo ya están viajando estas Catrinas monumentales. Una de ellas estará en la zona de París, principalmente para un evento gastronómico que se estará realizando en la Plaza de la Concordia, donde participarán 60 países, y otra más, bueno, estará en la zona de Alemania, justo con esta temática de Valle de Catrinas, y bueno, esto es parte del mensaje que ella daba a conocer.
2: En este gigante de acero el día de hoy salen nuestras Catrinas monumentales. Estamos felices, emocionados a llevar el corazón de Atlixco a través del arte, de la magia, de los colores, de la maravilla que pueden hacer las manos atlixquenses. ¿Y a dónde creen que van? Se van a París, se van a la Plaza de la Concordia en torno a un festival internacional gastronómico en donde van a participar 60 países y de ahí se van a Berlín. Se van a Alemania en el marco del festival, por supuesto, Valle de Catrinas, marca registrada, propiedad del pueblo, como tiene que ser. Nuestros artistas, Gaby, Luis, Yolo también, por supuesto, para que mucha gente pueda participar en esto, siempre es necesario estar unidos y fortalecidos. A mí me da muchísima emoción saber que familias enteras han participado para poder tener muchos huesitos que hoy se van a poder exhibir en estos dos grandes países.
1: Y bueno, este era parte del mensaje que la presidenta de Atlixco, Ariadna Ayala, daba con Esther Girard.
0: Muy bien, pues vamos a esperar a que ya podamos ver allá en París, en la Plaza de la Concordia en París, en Francia, a las Catrinas y luego en Berlín, en Alemania. Pero lo que sí ya tenemos cerquita es el día de los abuelitos, y el DIF les va a preparar. Unos se van de viaje y otros pues tendrán otras actividades aquí en Atlixco.
1: Así es, el próximo 2 de septiembre los abuelitos estarán viajando para el puerto de Veracruz, y bueno, es la directora del DIF municipal quien nos da a conocer que, bueno, esto es parte de la celebración del Día del Abuelo y también de la abuelita, y esperemos, bueno, lo disfruten, se la pasen muy bien. Son aproximadamente 100 los abuelitos que estarán, pues, visitando las playas, y esperemos se la pasen muy bien, y así lo da a conocer María del Pilar Lozada Sánchez, quien es directora del DIF municipal.
3: Vamos a tenemos una gran sorpresa el día 28. Les vamos a festejar todo el personal de DIF con un evento aquí en Casa del Agua. Y aparte, como es tradición desde esta administración con la doctora Ariadna Ayala, que los llevamos a un viaje. En esta ocasión vamos a ir al puerto de Veracruz en el mes de septiembre.
1: Y bueno, pues una felicitación para todos los abuelitos, que sabemos que es una fecha importante para ellos, que aparte disfrutan mucho el, pues, acudir a estos viajes para disfrutar con los amigos, que bueno, son muchos los que se hacen en estos lugares, Girat.
0: Así es, y pues unos se van a Veracruz y otros pues el viernes estarán festejando en la casa de la abue. Gracias, Nayeli.
1: Buenas tardes.
0: Buena tarde a mi compañera Nayeli Martínez. Ya es la 1:31 p.m.
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5: Hola, muy buenas tardes. Le deseo un excelente miércoles. Vamos con el informe vial. Le recuerdo que en calle Río Sonora, es Molino El Carmen y Boulevard Emiliano Zapata, encontrará ligeros asentamientos al cruce con semáforos. En 3 Oriente va a encontrar carga vial entre 4 Sur y Avenida Independencia. Asentamientos ligeros en Avenida Independencia, desde el Zócalo de la Ciudad hasta 5 Poniente. También entre 9 y 13 Poniente. Ya con tráfico moderado, 3 Sur. Avenida Manuel Ávila Camacho tiene ligera carga vial entre 9 Sur y Avenida Independencia. 19 Oriente y Boulevard Niños Héroes tenemos ligeros asentamientos al cruce con semáforos. Si viaja mañana jueves 27 de agosto a la Ciudad de México y Estado de México, tome en cuenta que no circulan autos con terminación de placa y holograma 1 y 2, engomado verde, entre las 5 y las 22 horas. ¿Necesita servicio de taxi? 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Para prevenir accidentes viales, evite manejar si ha ingerido bebidas alcohólicas. No use el celular mientras maneja. Yo soy Laura García. 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
0: Volkswagen ofrece incremento global de 10.04% y descarta huelga. El sindicato informó que consultará a la base si aceptan este incremento que ofrece la empresa global de 10.04%. En tanto, el sindicato de Volkswagen anunció un paro productivo del 26 al 28 de agosto en el segmento 3 de Taos debido a la falta de componentes. El coordinador de gabinete estatal, José Luis García Parra, explicó que el proyecto del cablebús contempla una inversión de 6,000 millones de pesos y busca mejorar la movilidad de 774 mil personas que usan transporte público. El gobierno del estado efectuó el traslado aéreo de un hombre de 48 años desde Acatlán de Osorio hacia Puebla tras un accidente vial. La Comisaría de Seguridad Pública de Coronango descartó una balacera en San Francisco Ocotlán. Dos jóvenes fueron detenidos luego de presuntamente amedrentar a policías a bordo de un Mustang gris, lo que derivó en una persecución y su aseguramiento. Autoridades de Tehuacán investigan la explosión de un vehículo en la calle 8 Poniente. De manera preliminar, se presume que un artefacto explosivo casero habría provocado el daño. La presidenta municipal de San Pedro Cholula, Tonantzin Fernández, informó de la rehabilitación de la parroquia de San Pedro y el mercado Cosme del Raso. 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
6: Claro que sí, Girard. Muy buenas tardes para ti y para toda la amable audiencia. Te informo el estado actual del tiempo en el centro de la ciudad de Atlixco, hoy miércoles 26 de agosto del 2026. La temperatura ambiental en este momento es de 28 grados centígrados, humedad relativa de 29%. La salida del sol la tuvimos esta mañana a las 6:17 y la puesta del sol será a las 6:53. Tendencia del tiempo. Hoy en Atlixco tendremos cielo parcialmente nublado la mayor parte del día. Durante la noche las temperaturas estarán cercanas a 21 grados centígrados y tendremos viento del noreste a lo largo del día. Con información del Servicio Meteorológico Nacional, por las mañanas prevalece el ambiente fresco y durante la tarde tendremos ambiente cálido en la región. La temperatura máxima que se espera alcanzar este día en Atlixco será de 29 grados centígrados. La temperatura mínima registrada hoy por la mañana fue de 15 grados centígrados. Probabilidad de nubosidad de 64%, con rachas de viento de 6 kilómetros por hora. El índice ultravioleta en estos momentos se encuentra en número 11 para 5 Radio Noticias en el 101.3 de su FM. Con Girard Aguilar informan los Norberto Gil del IFO Llega. Un abrazo, Girard.
0: Un abrazo al licenciado Norberto Gil Herrada.
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0: 1:38 en las últimas 24 horas se detectaron en el volcán Popocatépetl 34 exhalaciones de baja intensidad acompañadas de vapor de agua, otros gases volcánicos y ceniza. El semáforo de alerta volcánica del Popocatépetl se mantiene en amarillo fase 2. 1:38.
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0: Vamos a más de la voz de usted. Se encontraron una credencial de elector, una credencial del INE en las papas de la Benito, dice aquí. Está a nombre de César Crivelli Gutiérrez. César Crivelli Gutiérrez, si alguien lo conoce o nos está escuchando, que se comunique para que le demos el contacto de quien encontró su credencial. Me dice, ¿qué está pasando en la colonia Los Ángeles? Porque hay soldados, la marina y judiciales en la colonia Los Ángeles. ¿Qué es lo que está pasando? Es lo que están aquí preguntando. Ahorita checamos. Saludos desde San Antonio, Texas. Como siempre dice, nunca me pierdo su noticiario. Gracias y saludos, saludos allá a San Antonio, Texas, y a todos quienes nos escuchan allá en los Estados Unidos, que sabemos que es un amplio auditorio, que somos la estación local de los paisanos allá en Estados Unidos. Gracias de verdad por escucharnos. También nos dicen felicidades para todo el equipo, muchos abrazos, que Dios les cuide. Saludos de Queta desde Ventura, California, muchas gracias, Queta, y saludos a todos allá en Ventura, California. Me reportan, dice, unos choferes de la ruta 6 se enojan cuando les pago pasaje, ya que soy de la tercera edad, aunque les muestre la credencial. 1:40.
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0: Una de la tarde con 44 minutos. 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
0: Una de la tarde, 46 minutos. Nos mandan a felicitar aquí el contador público Jesús Morales y esposa. Dice muchas felicidades a todo el equipo de trabajo. Gracias por su valiosa colaboración para mantener informados a la comunidad de Atlixco. Y estamos completamente seguros que cumplirá muchos aniversarios más. Gracias al contador Jesús Morales y a su esposa. Dice felicidades y a todo el equipo y que sigan muchos años más. Muchas felicidades a todos y bendecido día. Gracias igualmente. Dice, aunque ponga sus escapes tanto ruido, no van a entender, aunque se queje la gente. Dice este mensaje. Mañana, hora santa, a las 5 de la tarde, 7 de la noche, misa solemne en honor a Santa Mónica, madre de San Agustín. Y el viernes, 6 de la mañana, mañanitas a nuestro padre San Agustín, 7, 8 y 9, misas normales. Y a la 1, misa solemne a nuestro padre San Agustín. Esto en la... en el templo de Santa Cecilia, mejor conocido como San Agustín. Pregunta, vino su apama y me dejó un hoyo, me iban a cambiar el tubo de descarga, pero me mandaron a obras públicas, y en obras públicas me piden muchos requisitos.

0: que hubo dos detenidos en este operativo que ya terminó.
1: Así es, ya terminó, pero sí hubo una movilización que alertó a los ciudadanos, sobre todo a los vecinos de esta zona, donde se mencionaban la presencia tanto de militares, ministeriales y bueno, y algunas otras autoridades.
0: Pues es lo que tenemos hasta el momento. Y platicaste también con el presidente auxiliar de Coyula.
1: Así es, y sobre todo hace la invitación porque ya vienen pues esas actividades propias del mes de septiembre. Y bueno, Ángel González Nieto, presidente auxiliar de Coyula, dio a conocer las actividades que se estarán realizando y sobre todo enfatizó que se cuenta con la seguridad necesaria para que estas actividades se realicen sin problema alguno.
2: Para poder anunciar esto, nosotros estamos organizando festividades desde el día 13, 14, 15 y 16 de septiembre. Ya próximamente también estaremos coordinándonos con los directivos de cada una de las escuelas que conforman esa población educativa. Buscando esa coordinación con nuestro municipio, por supuesto, con nuestro estado, ¿verdad? Y con nuestra federación. Y efectivamente, esta vez haremos esa solicitud, haremos ese llamado para que podamos acompañar incluso ese desfile. Hace un año así se realizó y este año esperamos que se mejore todavía. Desde hace varios años se viene realizando lo que es la tradicional cabalgata. Hoy no lo vamos a dejar de lado, lo vamos a realizar, lo vamos a celebrar. Nos acompaña gente de la comunidad que sale a caballo y que lo hacen con mucha alegría, con mucho gusto. Y bueno, también viene el tema del día 15, donde nosotros vamos a estar aquí celebrando con la gente de nuestra comunidad.
1: Y bueno, esto es parte de lo que se estará realizando allá en la zona de Coyula, justo en el mes de septiembre. Y bueno, también el presidente auxiliar daba a conocer que pues hay un número considerable de paisanos que colaboran de alguna u otra forma para realizar parte de estas festividades, Girat.
0: Gracias, Nayeli.
1: Buenas tardes.
0: Buena tarde a mi compañera Nayeli Martínez. 1:50 p.m, más de la voz de usted, la voz de la Red Atlixco, a través de sus reportes vía WhatsApp al 244-140-91. Gracias a Patti por sus felicitaciones. Dice que nos escucha a diario. Me dicen, alguien del municipio que se encargue de esta piedra es de un taquero en la esquina del Justo Sierra, del Kinder Justo Sierra, una piedra que está ahí en la banqueta, es lo que nos están reportando. Me dicen cómo olvidar en estos 7 años en pandemia, hasta más de 2 horas de noticias por la situación, debería ser mínimo de 90 minutos, es lo que nos dicen aquí. Me dicen que eso del hombre del clarasol es verdad, a mí también me acosa y cabe mencionar que no ando vestida de una forma provocativa para que se porte así, es lo que me dicen aquí. 1:52 p.m.
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16: La tienda Rivera Musical cumplió más de 43 años. La tienda Rivera Musical abrió sus puertas hace más de 43 años en Atlixco, Puebla. Gerardo Rivera García se fue a la Ciudad de México a estudiar en la Vocacional 7 del Instituto Politécnico Nacional. Recuerda que él fue testigo presencial de la matanza de Tlatelolco el 2 de octubre de 1968, cuando enfermó de hepatitis y tifoidea por comer jícamas en la calle. Regresó a Atlixco y lo sana el doctor Luis Sánchez Domínguez. Después retorna a México y entra a trabajar en la empresa japonesa Yamaha de México y descubre que es muy hábil para las ventas. En su primer mes logra su primer salario de 10 mil pesos por comisiones, vendiendo órganos musicales y pianos de esa marca. Con sus ahorros, después de trabajar 10 años, regresa a Atlixco y funda su primer negocio, Rivera Musical, desde hace más de 43 años. Al percatarse que los músicos iban a la ciudad de Puebla a comprar sus instrumentos musicales, recuerda Gerardo Rivera que les llegó a vender a los grupos musicales de Atlixco y de toda la región. Llegó a fundar otras 2 tiendas en Puebla, en la Capu, y también en Izúcar de Matamoros, y 2 tiendas en Atlixco. Actualmente se ubica en la 5 Poniente número 501 de nuestra hermosa ciudad de Atlixco de las Flores.
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17: 1:58 PM, me voy rápido con los reportes, los que no de tiempo, se los contestamos por WhatsApp. Dice, el viaje de los abuelitos es para los que están en la casa del abue, o podemos ir otros. No, para los de la casa del abue, hay que inscribirse a la casa del abue para poder participar en todas estas actividades. Me dicen, quisiéramos que la presidenta se venga a dar una vuelta a la calzada Oaxaca. dice que está muy fea la calzada, es lo que nos están aquí comentando. Dice que anda en busca aquí una persona de un trabajo en tortillería de mano. Me comparten aquí una hermosa foto, dice, así amaneció Don Goyo desde el pueblo de San Pedro Atlixco. Si nos permiten, pues lo compartimos en redes sociales. Dice, muchas felicidades desde Queens, Nueva York. Gracias, gracias también allá en Queens, Nueva York. Saludos a todos allá en toda la zona de Nueva York que también nos escuchan mucho. Gracias, gracias. Esperemos en un día no muy lejano estar transmitiendo desde allá con ustedes. Me dicen que, dice, ojalá que lo que le está pasando al secretario de Seguridad se resuelva y que se haga justicia y que hagan valer sus derechos, ya que con estas acciones dan a conocer que quizás no ha sido la primera vez que detienen a personas inocentes, es lo que dice este mensaje. Reportan a los choferes de la ruta 9 de Omex, en especial a las unidades 13 y 17, no hacen la parada donde quieren que uno se cruce para tomarlas o se pasan rápido y no se paran. Dice que mi reloj está atrasado con 6 minutos. Tiene las 2 de la tarde ahorita. Me dicen que ya están invadiendo de escombro la calle Libertad. Que están invadiendo de escombro. Muchas felicidades y bendiciones. Atentamente los padres agustinos. Gracias, gracias a los padres agustinos. Y me voy porque ya viene el radar de las 2. Gracias, gracias de verdad a todos por sus mensajes. Nos escuchamos mañana. Gracias.
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0: Buscarán rehabilitar 150,000 calles en Puebla para el 2030. Buenas tardes, soy Antonio Zamora y este es el radar con la información generada hasta este momento. Se dio a conocer que el gobierno de Puebla busca rehabilitar 150,000 calles para 2030 con maquinaria propia, que también será utilizada para atender emergencias por desastres naturales. Al respecto, el gobernador Alejandro Armenta señaló que la medida busca reducir servicios externos y prevenir actos de corrupción. Tiene información de última hora, el senador Enrique Insunza anunció su separación del grupo parlamentario de Morena y señaló que ejercerá su cargo de manera independiente. La decisión ocurre en medio de los señalamientos que enfrenta. Y atención con esta información porque la vía recreativa de Puebla será suspendida este domingo 30 de agosto por causas ajenas al instituto. Las actividades se retomarán para el domingo 6 de septiembre.
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0: La deuda del Museo Internacional del Barroco superaba los 14,000 millones de pesos y fue calificada como el robo del siglo por parte del gobernador Alejandro Armenta. Esto tras cancelar el contrato, el pago final fue de 2,000 millones de pesos con un ahorro de 8,000 millones de pesos. Familiares y pacientes con enfermedades renales se manifiestan al interior del Hospital General Anselmo Cervantes, esto en San Pablo Apetatitlán, en Tlaxcala. Denuncian falta de medicamentos desde marzo y piden la intervención de la Secretaría de Salud. Tras la detención de diversos mandos de seguridad y los amparos promovidos por algunos ediles, el titular de la Jugocopo, Pavel Gaspar Ramírez, afirmó que los presidentes municipales todo lo saben. La temperatura en la capital poblana es de 26 grados centígrados. Siguen en sintonía de 5 Radio en la consola digital Martín Tapia. En el radar informó Antonio Zamora. Que tengan una excelente tarde.
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0: Ya son las 2 de la tarde, 16 minutos. Estamos en Al Ritmo de los Astros a través de Sol FM 101.3. Yo soy Ingrid Moncada, contigo hasta las 4. En esta hora en la que te decimos qué te depara el destino, qué te dice tu signo zodiacal, manda tu mensaje al 244-140-91. Si es que quieres que te reenvíe tu signo zodiacal, con mucho gusto te lo podemos hacer llegar por medio de WhatsApp. El número 244-140-91. Arrancamos Al Ritmo de los Astros a través de Sol FM 101.3.
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0: Ya son 2 de la tarde, 30 minutos. Arrancamos con el primer signo zodiacal.
1: Aries.
0: Aries, este miércoles vienes con energía de yo puedo con todo, pero tampoco tienes que resolverle la existencia a medio mundo. Hoy vas a querer que las cosas sucedan rápido y puede desesperarte un poco. En el amor, si tienes pareja, cuidado con contestar desde el enojo. Una cosa es decir lo que piensas y otra aventar la granada y después preguntar quién la lanzó. En el trabajo es un buen momento para terminar pendientes. No

0: Tauro.
1: Tauro, hoy necesitas tranquilidad. Si alguien llega queriendo meterte prisa, probablemente lo vas a mirar diciendo, ¿y tú quién eres para alterar mi paz? En el amor necesitas hechos. Ya no estás para mensajes bonitos que no coinciden con las acciones. En el dinero, cuida los gastos pequeños. Esos 100 pesos repartidos ya te dejaron en la quiebra. Como consejo, no confundas paciencia con aguantar de más.
0: Cáncer.
1: Anda sensible, pero también intuitivo. Hoy vas a detectar inmediatamente cuando alguien diga no pasa nada y claramente que sí va a pasar algo. No te conformes con migajas emocionales solamente porque vienen de alguien que quieres. Si tienes pareja, una conversación sincera puede acercarlos mucho. En el trabajo, procura no tomarte personal los comentarios que realmente tienen que ver con estrés laboral.
0: Géminis.
1: Bueno, primero dijimos Cáncer y luego Géminis, era al revés, pero bueno, vámonos con Géminis, por supuesto. Hoy tu cabeza trae aproximadamente 47 pestañas abiertas al mismo tiempo. Puede reaparecer una conversación pendiente antes de responderte una pregunta. ¿Quieres resolver esto o solamente quieres tener una última palabra con aquella persona? Laboralmente, una idea espontánea puede resultar bastante buena. Ya son las 2 de la tarde con 33 minutos. 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Nos vamos a una pausa. Recuerda que estás en Al Ritmo de los Astros a través de Sol FM 101.3. Ya son las 2:35.
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0: Ya son las 2 de la tarde, 43 minutos. Nos vamos rápidamente con el siguiente signo zodiacal.
1: Leo.
0: Leo llega diciendo, ¿quién pidió presencia? Ya llegué. Hoy puedes llamar la atención sin buscarlo demasiado. Hay posibilidades de recibir cumplidos, mensajes o una atención especial. Pero ojo, no confundas que alguien te busque con que realmente quiera construir algo contigo. Profesionalmente, habla de tus capacidades. A veces esperas que los demás reconozcan solos todo lo que haces y tampoco leen la mente.
1: Virgo.
0: Virgo, ¿qué anda de cumpleaños? Virgo, hoy quieres organizar tu vida, tu casa, tu trabajo y probablemente también la vida de otras personas que nadie te pidió organizar. Algo puede no salir exactamente como lo planeaste y aquí está tu reto. No pasa nada, Virgo. Algo puede no salir exactamente... Deja de analizar cada palabra. A veces un ok solamente significa ok y ya. No necesariamente es el inicio de una crisis sentimental.
1: Libra.
0: Libra, hoy tienes que tomar una decisión que probablemente llevabas posponiendo porque quieres considerar absolutamente todas las posibilidades. Pero llegará un momento donde vas a tener que escoger. Si estás conociendo a alguien, disfruta sin intentar saber desde hoy cómo terminará la historia. Y si tienes pareja, busca equilibrio entre lo que das y lo que recibes. Evita comprar únicamente porque estaba en oferta. Si no lo necesitabas, no ahorraste, sino gastaste.
1: Escorpión.
0: ¡Escorpión! Hoy tu intuición anda peligrosa. Si algo te parece extraño, probablemente vas a querer investigar hasta encontrar la verdad. Pero cuidado con convertirte en detective privado sin tener pruebas. ¿Hay intensidad emocional? Si alguien te interesa, procura no jugar al... Me tardaste 20 minutos y ahora yo me voy a tardar 2 horas en responderte. En el trabajo, observa antes de reaccionar. Y como consejo, no todo silencio significa rechazo. Vámonos a una pausa, ya son las 2 de la tarde, 46 minutos. Estás en Al Ritmo de los Astros a través de Sol FM 101.3.
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0: Ya son las 2:53. Nos vamos con el siguiente signo zodiacal.
1: Sagitario.
0: Sagitario necesita movimiento. Hoy la rutina puede pesarte más de lo normal. Si tienes pareja, hagan algo diferente, aunque sea pequeño. Y si estás soltero, puedes sentir atracción por alguien inesperado. Cuidado con decir el dinero va y viene. Sí, Sagitario. Pero últimamente parece que va más de lo que viene.
1: Capricornio.
0: Capricornio viene pensando en objetivos, dinero, pendientes y probablemente en algo que quiere conseguir antes de terminar el año. Hoy recuerda que descansar también forma parte del progreso. No todo se demuestra resolviendo problemas. A veces, la persona que quieres solamente necesita que la escuches. En el dinero puede aparecer una oportunidad, propuesta o idea que merece análisis. No la descartes inmediatamente.
1: Acuario.

0: Acuario, hoy puedes sorprender a alguien con una decisión inesperada. Tú ya llevabas semanas pensándolo, pero los demás apenas se van a enterar. Necesitas espacio y libertad, pero recuerda que comunicarlo evita que la otra persona imagine cosas. Una idea poco convencional puede ayudarte a resolver un problema. Y como consejo, Acuario, ser diferente está perfecto. Aislarte cuando algo te duele no siempre ayuda.
1: Piscis,
0: hoy tu imaginación está potentísima. El problema es cuando utilizas esa creatividad para inventarte 18 escenarios negativos que todavía no han sucedido. En el amor, no analices a alguien solamente por su potencial. Mira cómo te trata actualmente, no cómo imaginas que podría tratarte algún día. Evita prestar dinero que después te dará pena cobrar. Como consejo, escucha tu intuición, pero comprueba los hechos. Ya son las 2:55, rápidamente los mensajes a través del WhatsApp 244-140-91. Muchas gracias por reportarse. Tenemos mensajes ya por acá. Juan Manuel, ¿qué onda? Mi amigo Juan Manuel reportándose, dice, presente, aquí voy a estar un rato, tengo un poquito de trabajo en oficina. Eso me parece más que excelente, Juan Manuel, que nos estés acompañando. Y a su vez, yo también te estoy acompañando en tu trabajo. Este es el sábado pasado. Ay, me manda un video. Muy regularmente voy los sábados en la tarde al muelle. Es mi sitio favorito para filosofar mi vida y disfrutar la tarde. ¡Qué bonito! Juan Manuel, te mando un abrazo y esperemos que sí vengas la próxima semana a Atlixco. Dice por acá, hola, chiquis, buenas tardes. Aquí ya escuchándote, ya le subí volumen. ¿Qué tal va tu día? Bien, Pati, gracias a Dios, vamos muy bien, todo excelente. Ya estamos a 28 grados, a ver si no nos llueve, parece que sí quiere llover. Pati, te mando un abrazo. Saludos para el borrego, dice que no quiere venir a echar chelas, y a mi tío el gato que le gana el agua de parte de Rafita, aquí en la colonia, dice. ¿Qué colonia? Gracias, saludos y abrazos. Por acá me dicen... Hola, buenas tardes. ¿Me puedes enviar mi horóscopo, por favor? Soy Escorpión. Ahorita te lo enviamos. Buenas tardes, Cáncer y Tauro. Claro que sí, en un ratitito te lo enviamos. Ya son las 2:57. Recuerda que en punto de las 3 de la tarde vienen las de gorra para que comiences a mandarme tu mensaje y me pidas tu canción favorita. Saludos a la colonia Tlamapa. Muchas gracias, Rafita. Te mandamos un abrazo. Ya son las 2:57. Yo soy Ingrid Moncada. Voy a estar contigo hasta las 4 de la tarde junto con mi amigo Ray, el Rayo, que también está conmigo en controles. Gracias. Ya son las 2:57. Nos vamos al servicio informativo Radar.

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1: Productores de Atlixco reportan pérdidas en cultivos por falta de agua. Son las 3 de la tarde y estas son las noticias más importantes al momento. Pérdidas agrícolas en Atlixco, productores de San Jerónimo Coyula, en el municipio de Atlixco, reportan pérdidas en cultivos de frijol, jícama y maíz debido a la falta de agua, informa Ángel González Nieto, presidente de la Junta Auxiliar.
2: Básicamente lo que se siembra aquí es maíz, frijol, sorgo, ayocote, cacahuate, y jícama. Las plantaciones o los cultivos que tienen raíces profundas, podríamos decir que podrían tener cierto éxito, pero aquellas como el maíz y el frijol amarillo, el frijol negro, prácticamente están perdidos. A estas alturas, aunque llegue a...
1: Más de 5,000 familias en Puebla se dedican a la producción de mezcal, con 20,000 hectáreas de agave destinadas a esta bebida certificada. La estrategia estatal incluye 118 municipios apoyados, 160 viveros, 268 palenques, más de 80 cooperativas y 25,000 beneficiarios. La Procuraduría Federal de Protección al Ambiente, la Profepa, atiende a un águila cola roja lesionada. Este lo recibió en este ejemplar, el cual ya fue trasladado a un centro especializado para su valoración veterinaria. Un adulto mayor localizado en la Junta Auxiliar de San Francisco Ocotlán, dice llamarse Alfredo Aguirre Hernández, tiene aproximadamente 90 años y dice ser originario de Jalisco. Fue localizado en situación de abandono y se busca a sus familiares. En información de espectáculos, un ensayo inédito de Juan Gabriel previo a su concierto de 1990 en Bellas Artes será proyectado por primera vez en la cinta Juan Gabriel, mi primer Bellas Artes, con estreno este 28 de agosto. En el estado de Tlaxcala, tras el colapso del relleno sanitario entre Tetla y Atlangatepec, la recolección de basura se regulariza desde este miércoles y el sitio vuelve a operar con normalidad. En información internacional, México y Estados Unidos refuerzan cooperación en seguridad. El canciller Roberto Velasco destacó avances en seguridad tras reunirse con Marco Rubio, secretario de Estado de los Estados Unidos. Afirmó que el esquema bilateral contra el tráfico de drogas y armas se mantiene firme bajo principios de soberanía y protección. En reportes de la red se registra un choque en Avenida Xonacatepec y calle Encino en la zona de Infonavit Amalucan. Tome precauciones al circular por el lugar. Las madres clarisas de Atlixco invitan a adquirir los tradicionales chiles en nogada, disponibles el domingo 30 de agosto y el domingo 6 de septiembre en la 8 Oriente número 9 en el centro de Atlixco. Para llevar hay que acudir con un recipiente. El detalle de estas noticias en la multiplataforma Red Ciudadana, en las redes sociales de arroba la red 5 radio, en el portal de noticias redciudadana.mx y en radio en el 1120 de amplitud modulada, donde todo el día hay noticias y reportes de usted en vivo. En la operación digital, Martín Tapia. En Radar le informa Girat Aguilar Miranda. Gracias.
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1: 3:10 PM, estamos en las de gorra a través de Sol FM 101.3, esta hora en la que decides qué canción quieres que suene. Mándame tu mensaje al 244-140-91 para que pongamos tu canción favorita. Por acá ya tenemos mensajes, WhatsApp, audio. Vamos a leer este mensaje. Buenas tardes, chiquis hermosa, amigo Ray. Un favor, ¿me pueden poner una canción? La de Obra Maestra de Pequeños Musical. Gracias, que tengan un bonito y excelente día. Saludos, saludos, muñeco. Igualmente, excelente tarde. ¿Qué onda, Pati? Dice Ingrid, compláceme con la canción del cigarrillo, por favor. Va, gracias y pasen excelente tarde. Gracias, Pati. Igualmente, excelente tarde, que parece que nos va a llover. Tenemos un WhatsApp de Ray.
2: Chiquis, chiquis, pues aquí reportamos a tu amigo Jacob Hallan. Porfa, a ver si nos puedes mandar unos saludos ahí por ahí para mi amigo el Cabeza de Almeja, Ruta 3, Unidad 14 del Cerril. El Panda con panza de vaca. Y para mi suegro, el Scooby-Doo, que no se ha reportado. Creo que le quitaron el celular. Es sometido. Y pues para todos los caballeros del volante, Ruta 1P, todos los santos infieles, todos los chapulines bodegueros de paja. Y de parte de Jala. A ver si de casualidad me puedes poner la canción de Los Temerarios, la de Quise Olvidarme de Ti. Y si no tuvieras esa, la de Lo Intento de Sólido. Gracias, chiquis. Aquí andamos con todo a la vuelta y vuelta. Ruta 9M, Unidad 16.
1: Gracias, Jalan. ¡Excelente! Saludos. Oye, sí, no se ha reportado Scooby. ¿Qué onda, Scooby? ¿Andas por ahí o qué? Tenemos un WhatsApp de Conchita.
3: Hola, chiquis, ¿me puedes mandar mi signo? Soy Virgo y Piscis, por favor. Estamos escuchando en Nueva Jersey. Saludos para todos.
4: Hola, Ingrid. Ray, buenas tardes. ¿Me puedes poner una canción, por favor? La de Alberto Pedraza y Reynir, Corazón Enamorado. Saludos para mi papá Pedro, para mi mamá Obdulia, para Ingrid y para Ray, para todos los que estén en cabina. Un fuerte abrazo, cuídense mucho. Gracias, Ingrid, y gracias, Ray. Adiós.
1: Claro que sí, ahorita te ponemos tu canción, Conchita, de Ray Mix. Ahorita la vamos a programar. Es que aquí Ray. Muy bien, chiquis hermosa, buenas tardes. Por favor, ¿me puedes poner una canción? La de Hash, la de Lo Aprendí de Ti, por favor. ¿Qué onda, José? Mi amigo José, que siempre pide canciones pop. Muy buenas canciones. Me encanta que me mande mensaje en las de gorra, mi amigo José. Te mando un abrazo. Buenas tardes, saludos para el buen maestro Ocotlán y su chaleco, el Marcochas, que están chambeando en Atlixco. Que le echen ganas y por favor ponme la canción Vamos a Darnos un Tiempo, de José José. Esa es un rolón, rolón. Buena canción. Vamos a poner ahorita Vamos a Darnos un Tiempo, de José José. Ya son las 2 de la tarde, las 3 de la tarde con 13 minutos. Nos vamos con más música a través de Sol FM. No le cambies, estás en Las de Gorra.

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0: Ya son 3 de la tarde, 31 minutos. Seguimos en Las de Gorra a través de Sol FM 101.3. Oigan, saludos súper, súper especiales, obviamente, para mi super amigo Jesús, que está en su taller. Y también saludos para Ángel del taller Roaj, que no deja de mandar reels. Muy bien, saludos, bien chambeadores. Desde bien temprano les mando un saludo y obviamente su canción de El Poder del Norte, En Mis Noches Oscuras. Muy bien. Ya son las 3:31. Seguimos con más saludos a través del WhatsApp 244-140-91. Dice, saludos, bonito 400, de parte del Panda. ¿Me podrías mandar saludos para toda la banda de Marvin Club, Atlixco y Puebla? Para Chuy, Jayco, El Bandido, Nita, Extravagante, Joker y todos los demás que me faltaron. También para mi esposa Kimberly, de parte de su amor, ¿me puedes poner una canción de Banda MS? Perfecto. Ahorita te ponemos tu canción de Banda MS, con mucho gusto. También dice, buenas tardes. ¿Me puede mandar mi horóscopo? Soy Géminis y Tauro, por favor. Claro que sí, ahorita te hacemos llegar tu signo con mucho gusto. Son las 3:32. Dice, buenas tardes, con una melodía para saludar a Montserrat, por favor. Dueño de tu amor, gracias. Aquí el Botitas, el Alba, dice por acá. Y tenemos un WhatsApp audio, sí lo tenemos. ¿Qué dice?
1: Saludos, saludos, señorita Ingrid. Muchos saludos, que tenga una bonita tarde. Acá estamos, bueno, aquí estoy en la central de abastos de Iztapalapa de la Ciudad de México. Acá estamos cargando para echarle para, pues quién sabe para dónde, pero vamos, estamos cargando. Saludos, un fuerte abrazo, parece que ya se viene la lluvia por acá, por la capital mexicana. Saludos, un fuerte abrazo, cuídense mucho y Dios le bendiga.
0: Gracias, Rey Gitano. Qué gusto que me estés mandando tu mensaje y tu audio. Con mucho cuidado, cuídate mucho y ahí me vas avisando por dónde andas. Te mando un abrazo, Rey Gitano. Ya son las 3:33. Recuerda que estamos en Las de Gorra para que me pidas tu canción favorita, ¿vale? Vámonos a una pausa. Nosotros continuamos con más.
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0: Ya son las 3 de la tarde con 40 minutos. Seguimos en las de gorra a través de Sol FM 101.3. Muchas gracias por sus mensajes. Vámonos con más mensajes a través del WhatsApp 244-140-91. Hola, buenas tardes. ¿Me puedes mandar los signos Capricornio y Sagitario, por favor? Si me los mandas, ahorita te lo mandamos. Tenemos un WhatsApp audio de Memo Aspiros. ¿Qué onda, Memo? ¿Cómo estás? Buenas tardes.
1: Chiquis, muy buenas tardes, soy yo, Guillermo. Por favor, ¿me puedes poner la canción de Latidos de Calibre 50? Que tengas una excelente tarde.
0: ¡Gracias, Memo! ¡Qué buena canción! Oye, hasta que conozco tu voz, Memo. Siempre me mandas texto, nunca nos habías mandado audio y ya conocí tu voz. Muchas gracias por reportarte. Te mando un abrazote, Memo. Un abrazote súper grande. Vámonos con más música. Aquí llega este tema que me pidió mi amigo Jesús, que se lo vamos a poner con mucho gusto. Este se llama Pero me perdonas, el poder del norte, a través de Sol FM 101.3. Hola.

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3:54 PM. Oigan, ya me voy. Muchísimas gracias por haberme acompañado. Rápidamente, los últimos mensajes a través del WhatsApp 2:44 PM. ¿Cómo estás? Dice, espero que bien, que chau. Aquí ya escuchándote con ese mismo entusiasmo que el tuyo. Gracias por alegrarme la tarde. Un saludo, a ver si me puedes poner una canción, una de Mariachi Misterio. Me gusta todo de ti, dedicada especialmente para ti. Muchas gracias. Excelente tarde, cuídate mucho. Bye, atentamente Eduardo. Gracias Eduardo por tu canción. Ya no nos dio tiempo, pero gracias por tu canción. Chiquis hermosa, me mandas mi horóscopo, porfa, soy Capricornio. Chócalas Eduardo, yo también soy Capricornio. Excelente tarde. Dice, buenas tardes, ¿me podrás poner una de Mónica Naranjo? A las 7 hay otra de las de gorra y con gusto, ahí sí nos va a dar tiempo. Dice por acá, chiquis, porfa, ponme

0: mi canción Que tengas bonita tarde. Ya la pusimos, José, la de Lo aprendí de ti, hasta la estábamos cantando aquí en corto. ¿Qué onda, Pati? Dice, no va a llover hoy, Ingrid. La señal pasó en el cielo temprano, que no lloverá. Mi abuela me enseñó a conocer unas señales del tiempo. Ves que las personas de antes nada más miraban el cielo. Pásame esas señales para saber cuándo tender mi ropa y cuándo no, Pati. Chiquis, pon la canción de Vamos a darnos un tiempo. Ahí estuvo, ya terminó. Muchas gracias, chiquis. Bonita tarde. Igualmente, excelente tarde. Vámonos a un WhatsApp audio.
1: Hola, hola. ¿Me podrías complacer con una canción de Elefante, la de Sabor a Chocolate? Gracias.
2: Saludos para Conde y para Cristian, para Chucho, para Paco, para Raquel y para Max. Saludos de acá, de Villa Cabrera.
0: Gracias, saludos. Oigan, ya me voy, 3:56. Nos vamos a apurar con esta canción de Conchita de Ray Mix que nos pidió Ray, con mucho gusto. Ya son las 3:56, no le cambien porque de 4 a 5 de la tarde se queda con ustedes el Rayo. Ray va a estar con ustedes hasta las 5. Yo regreso el día de mañana en punto de las 8 de la mañana. Mañana voy a estar de 8 a 10 y de 2 de la tarde a las 5 de la tarde. Mañana jueves. Sí, Ray, aunque me hagas esa cara. Mañana voy a estar hasta las 5 de la tarde. Que tengan una excelente tarde. Les mando un abrazo. No le cambies. Continúa en sintonía de Sol FM 101.3. Muy buenas tardes. ¡Uhú!

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1: Volkswagen de México confirmó un acuerdo con el Sindicato Independiente de Trabajadores de la Industria Automotriz. Muy buenas tardes, esta es la información más importante generada hasta este momento. Volkswagen de México confirmó un acuerdo con el Sindicato Independiente de Trabajadores de la Industria Automotriz Volkswagen de México para la revisión salarial y el contrato colectivo de trabajo 2026, con un incremento global del 10.04%. La propuesta será sometida a consulta de la base de trabajadores para su validación. Las bardas no garantizan ganar una encuesta para definir candidaturas rumbo al 2027, señaló Pablo Salazar, delegado de Morena en Puebla. Más de 134 mil pesos se han recaudado con la venta de peluchocos para apoyar a niñas y niños con cáncer, así lo informó José Luis García Parra, coordinador de gabinete estatal.
2: No voy a ser candidato, no me voy a registrar, no. Nuevamente lo reitero, porque también la televisora está diciendo que mis peluches, que los peluchocos son para una campaña política. Gracias al apoyo de las poblanas y los poblanos ciudadanos que se han sumado, ya entregamos a la Asociación de Niños con Cáncer, AMANC, más de 134 mil pesos. Y no tiene nada que ver con una campaña política.
1: La Secretaría de Seguridad Ciudadana de San Pedro Cholula emitió un comunicado sobre el hecho registrado en una sucursal bancaria de Plaza San Diego, donde un hombre fue despojado de sus pertenencias mientras realizaba un depósito. En más de la información, se registró un choque en Avenida Xonacatepec y Calle Encino, en la zona de Infonavit Amalucan. Tome precauciones al circular por el lugar. El clima en estos momentos es de 27 grados. Hasta aquí la información. Lo invito a que no se despegue de Cinco Radio, comunicación efectiva. En la consola, Martín Tapia. En el radar le informó Mariana Meneses. Muy buenas tardes.
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2: Ya son las 4:05, el tema para mi querido Memo Aspiro. Había pensado por aquí este tema, latidos de por acá. Saludito, recuerda 2:44, 5:40, 91.

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0: Ya son las 4:28, escuchamos el tema de los chicos de barrios que se llama Dominando y Controlando. 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
1: Bardas no definirán candidatos rumbo al 2027. Buenas tardes, soy Jesús Lemus y esta es la información más importante de la última hora. Bardas no harán que se gane una encuesta para definir quiénes serán candidatos a un cargo público en 2027. Esto lo señaló el delegado de Morena, Pablo Salazar.
2: Lo que pasa es que a veces pudiera parecer que las bardas son las que definen candidaturas y la realidad es que no. Una candidatura, un proyecto como lo hemos vivido muchos años, compañeras, compañeros, pues son años de caminar, son años de estar visitando a la gente, como siempre la esencia de nuestro movimiento partido es el puerta por puerta y casa por casa.
1: En otros temas le quiero informar que con el propósito de contribuir a la construcción de una sociedad más empática e incluyente, la presidenta municipal Lupita Coucle presentó DIFLANDIA, la primera carrera inclusiva en San Andrés Cholula 2026, que se llevará a cabo el próximo 3 de diciembre.
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1: En los temas nacionales le voy a platicar que a prisión, sujetos acusados de fraude en exámenes de ingresos de la Universidad Nacional Autónoma de México. En los temas internacionales también le quiero dar a conocer que Estados Unidos presentó cargos contra el R1, acusado por el asesinato de Carlos Manso y también por el feminicidio de Valeria Márquez. A través de la cuenta de X, @la red 5 radio, le recuerdo a usted que todavía puede degustar de los tradicionales chiles en nogada que son preparados por el Monasterio de Santa Clara del Sagrado Corazón. Será todavía dos domingos más, anote las fechas, 30 de agosto y 6 de septiembre. Ustedes pueden adquirir esos chiles en nogada en la 8 Oriente del Centro Histórico de Atlixco. También hay servicio para llevar o pueden marcar al 244-445-1240. La temperatura ambiente en este momento de Puebla capital es de 24 grados centígrados. Hasta aquí la información más importante generada en la última hora. Lo invitamos a seguir con las noticias de Puebla, México y el mundo en Red Ciudadana por el 1120 de amplitud modulada. En la consola digital, don Martín Tapia. En los micrófonos del radar informó Jesús Lemus. Muy buenas tardes.
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0: 5 de la tarde con 15 minutos, el rayito colombiano al despertar. Muy buenas tardes.
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1: 5 de la tarde con 23 minutos. Bueno, pues andamos ready. Tengo saludos. Dice para la organización Vázquez de la colonia Francisco y Madero. Misión desde San Francisco, sección 1 para Rayo Vázquez, Ray Junior, Nemo, Ney, Jocelyn, Lili, Liz, Mari, el pequeño Miguel y la pequeña Jimena e Itzel Andrea. Les saludo con todo gusto. Además tengo saludos, para mis hijos, Milton Uriel, Javier Tadeo, mi esposa Nayeli. Escuchan en Lomas Verdes. Saludos, excelente tarde. Por ahí para todos ustedes, mis amigos, pásenlo bonito a las 5:24.

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3: 25 minutos y serán ya las 6 de la tarde. Mire, tengo saludos para Fermín y su mejor amigo, el Pechugas, también para el Hitler y para la Pablita. Saludos, excelente tarde. Feliz ombliguito de semana. Son ya 25 minutos para que sean las 6.
4: Y ahí le va, señora Nayeli, de parte de su esposo Luis, desde el cielo se la manda, oiga.

0: 15 minutos ya para que sean las 6 de la tarde. Saludazo muy especialmente para mis amigos allá por la colonia Ricardo Treviño, allá por el Cerrito de San Miguel. Saludos, dice, a la famosa Penélope. A mi compadre el Berraco, le saludo la mejor de las tardes. Momento de una pausa. Regreso.
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